0: Nuestro saludo, ya estamos en este lugar donde va a haber alabanza, donde va a haber también palabra de Dios. Así que qué bueno estar, ¿cierto? En este lugar, pasar los días rapidito, ¿ya? Así que hoy día estamos con el hermano Andrés. El Señor bendiga a mi hermano Andrés. Le voy a pedir, ¿cierto? Que él salude a toda la audiencia y también haga una corta oración de inicio para dar inicio a este programa Mujeres de Fe en el nombre del Señor. Así que Dios te bendiga, Andresito. ¿Puedes orar?
1: Amén. Que el Señor les bendiga a cada uno de ustedes, a nuestros hermanos y amigos de esta radio escucha. Y también nuestros amigos de esta red social de Facebook Live, que Dios les bendiga este momento propicio para que nosotros podamos tener un encuentro con nuestro Señor en intimidad, los que están en este momento escuchando la radio. Amén. Y que esto, yo sé que va a ser de bendición, que la palabra de Dios es de bendición. Amén. Se me ha encomendado nuestra pastora de hacer una oración de inicio, porque es importante para que Dios en esta hora pueda hacer milagros en la vida de cada uno de ustedes. Amén. Así que vamos a orar a nuestro Señor. Amén. Padre bendito, Rey del Cielo, estamos delante de su presencia, Señor bendito, Rey de la Gloria, dándole gracias por esta oportunidad, Dios mío, que nos da, Señor, de poder estar en estos medios de gracia, en estos medios de comunicación. Usted bendiga, Dios mío, Señor amado Dios, a los que, Dios mío, Señor amado Dios, usted mueve en el corazón para poder, Dios mío, Señor amado Señor. Dios, entregar, Dios mío, su mensaje. Dios mío, bendiga a nuestros pastores que están aquí presentes, Dios mío. Nuestro pastor Juan, Dios mío, bendito Rey de la Gloria. Nuestra pastora Verónica, Dios mío, Rey del Cielo. Nuestro hermano Carlito que está detrás, Dios mío, Rey de la Gloria, Señor amado Dios, dirigiendo, Dios mío, estos equipos, bendito Rey del Cielo. Bendiga también, Dios mío, enormemente a las personas, Dios mío, que se van a hacerse parte, Dios mío, en esta transmisión. Los que están detrás, Dios mío, de las cámaras, Dios mío, Señor, sí, bendito Señor. Rey del Cielo. ¿Cuánta necesidad hay, Padre bendito, Rey de la Gloria, mi Cristo bendito, Dios mío, la vida, Dios mío, de cada persona, Dios mío? Hay múltiples personas, bendito Rey del Cielo, Dios mío, problemas económicos, problemas familiares, Dios mío, bendito Rey de la Gloria, problemas, Dios mío, Señor amado Dios, Rey de la Gloria, Dios mío, de mucho, Dios mío, Señor, que aflige el corazón de las personas. Pero en esta hora le pedimos, Padre, Señor, bendito Rey del Cielo, Padre amado, que ellos puedan abrir su corazón, Dios mío. Y Dios mío, en esta hora pedimos, Dios mío, que nada pueda impedir, Dios mío, en esta hora, que se divulgue, Dios mío, su palabra, Dios mío, en esta hora. Que nada pueda impedir, Dios mío, que, Dios mío, Rey del Cielo, nada pueda, Dios mío, Señor amado Dios, interrumpir, Dios mío, lo que quiero hacer en esta hora, Dios mío, Rey de la Gloria. Todo se lo pedimos, Padre amado, humildemente, en el nombre de Yeshua, nuestro amado Salvador. Amén.
0: Amén. Que Dios bendiga a Andrés. Señor. Ya estuvo unos días con sus papás, así que estuvo, anoche llegó de Santiago. Así que lo tenemos hoy también con nosotros el día de hoy. Y hoy, cierto, está con nosotros aquí a través de las redes. Así que Dios bendiga a cada uno de los que están en Facebook Live. Dios les bendiga grandemente. El Señor sea con cada uno de ustedes, que el día de hoy sea una tarde en bendición, una tarde en donde podamos estar juntos y en armonía. Quiero saludar a todas las mujeres que nos están escuchando en esta hora. Quiero saludar con un versículo de Proverbios 31 que es muy conocido, pero es muy lindo. Dice: muchas mujeres hicieron el bien, mas tú sobrepasas a todas. Engañosa es la gracia y vana la hermosura. La mujer que teme a Jehová, esa será alabada. La mujer que teme a Yahweh, esa será alabada. Que el Señor bendiga a todas las mujeres. Ya a mi pastora Evelyn, que está ahí conectada, vaya para ella un saludo. Vayan compartiendo para que muchos también puedan escuchar la palabra de Dios el día de hoy. Y podamos estar en bendición. Queremos cada día saludar a todos, a nuestro hermano José Caamaño, ya que Dios bendiga a nuestro hermano José, que está en su casita escuchando en esta hora la palabra de Dios. Él se da cita cada martes a escuchar la palabra de Dios, y que qué maravilloso es poder tenerlo en sintonía, un hermano que él fue nuestro prim,

0: Nuestra primera ovejita, cuando recién comenzamos con nuestro pastor en el ministerio, él le hacíamos culto a Dios, pero con un alma, y él era el único. Y ahí empezaron a llegar mucho más hasta el día de hoy. Así que Dios bendiga a mi hermano José, Dios bendiga también en esta hora a Teresita, a Angélica, también que viven arriba en Cerro Estanque. Vayan para ellos también un saludo para ella. Ya yo supe que ahí Teresita también escuchaba la palabra del Señor, para ella, para mi hermana Nicolasa, que son todas vecinas ahí. Dios
1: Amén.
0: les bendiga grandemente. El Señor sea con cada una de ellas y muchas más que escuchan este programa. Pero cuando yo voy en la calle me dicen, oh, yo le escucho, mándeme un saludo. Así que para todos, vayan también un cariño para toda ella. Así que saludamos a nuestro pastor Héctor Cuevas también. Bendiciones, pastora Vero, para usted también, pastor. Dios le bendiga.
1: Amén.
0: El Señor bendiga a cada uno de los que están, cierto, conectados en esta hora. Vayan para ustedes nuestros cariños, nuestros saludos, porque creo que Dios es maravilloso, que Dios es grande y Él es el que sabe y conoce todas las cosas. Por eso en esta hora pedimos una bendición poderosa. Ya estamos, cierto, en vivo, así que el Señor nos bendiga. Y el Señor sea con cada uno de ustedes que están ahí en las pantallas. Dios bendiga, ¿cierto? Andrés también.
1: Amén,
0: Andrés,
1: amén.
0: contales a nuestros hermanos y amigos, ¿cierto? Que estuviste en Santiago junto a tu papá. Él es un joven que dentro de nuestro evangelismo, en la plaza donde vamos a regalar un té con Jesús, allí también encontramos a Andresito. Así que,
1: Amén.
0: Andrés, puedes comentar, darnos un consejo a los jóvenes que están en esta noche escuchando,
1: Amén.
0: los dos lados. Tú tienes un antes y un después, po.
1: Amén.
0: Amén.
1: Así es. Bueno, como decía nuestra pastora Verónica, bueno, quiero darle primeramente gracias a Dios por tenerme con vida y salud y poder estar aquí junto a ustedes, porque no los veía hace varios días por tema laboral. Y bueno, y justamente hablaba nuestra pastora de que yo me encontraba, bueno, en la capital.
0: Amén.
1: Y bueno, mis padres también, y pude llegar acá sin novedad.
0: Amén.
1: Dice la palabra de Dios que tenemos que honrar a nuestros padres
0: Sí,
1: mientras
0: amén.
1: estemos con vida, así que para mí es un gozo poder estar con ellos y ellos estar y estar con vida.
0: Amén.
1: Bueno, el antes después de la vida de un ser humano, cuando uno conoce a Cristo, cambia todo.
0: Sí, amén.
1: El viejo hombre desaparece y aquí una nueva persona. Amén.
0: Amén.
1: Y para que esto vaya siendo propicio, vaya uno avanzando en la obra de Dios, es necesario estar en comunión con Dios. Si uno no está en
0: Amén.
1: comunión con Dios,
0: Amén.
1: no podemos avanzar, no
0: Así
1: podemos
0: es.
1: escalar, no podemos ir hacia adelante. Tenemos que tener una comunión con el Padre.
0: Amén.
1: Bendito sea
0: Amén.
1: el nombre del Señor. Entonces, he pasado por diferentes procesos en mi vida. Estaríamos una noche entera quizás hablando hora y hora de lo que Dios ha hecho con mi vida, pero algún día vamos a hablar de mi testimonio así más profundidad, pero
0: Poco a poco.
1: sí, amén. Decirle a los jóvenes, a las señoritas, que este camino no es fácil, no es fácil, pero con Dios se puede
0: Amén.
1: avanzar,
0: Sí,
1: amén.
0: amén.
1: No les puedo decir, no puedo decir, sería mentiroso decir que este camino ha sido todo malo, no, también ha sido de bendición
0: Amén.
1: para mi vida, pero es difícil, amén. A las
0: Amén.
1: señoritas, a los adolescentes que están empezando recién a caminar, es difícil porque ellos están recién iniciando y ellos ven el mundo. Ellos
0: Claro.
1: quieren experimentar estas cosas que hoy en día los adolescentes, yo también hace algunos años atrás era más joven, estuve en varios grupos juveniles en el mundo y querían experimentar en droga, en alcohol, querían ellos entrar en ese mundo y vi muchos casos terribles donde muchos de mis cercanos terminaron en la droga. Entonces, les quiero decir a los adolescentes, a los jóvenes, que no se aparten de Dios, que si
0: Amén.
1: están siendo instruidos con sus padres, reflexionen en esta hora y no tomen otro camino. Dice la palabra de Dios que nosotros tenemos que acordarnos de nuestro Señor en los días de juventud antes que vengan los años.
0: Amén.
1: Amén. Sí, que eso les puedo decirle, de que Dios es un Dios de oportunidades. Él da muchas oportunidades,
0: sí,
1: pero también es un Dios que también pone la mano.
0: Sí,
1: acordémonos,
0: amén,
1: del pueblo de Israel antiguamente, que el pueblo muchas veces anduvo en los caminos, pero desobedecía,
0: amén,
1: y venía castigo. Pero ahí Dios los levantaba. Así que a,
0: amén,
1: los adolescentes, a los jóvenes, decirle que Dios les bendiga. Le doy gracias al Señor porque este encuentro con el ministerio, aquel día fue de bendición a mi vida, y han sido meses donde Dios ha hecho en mi vida y va a seguir haciendo. Amén.
0: Amén.
1: Que Dios le bendiga.
0: Que Dios te bendiga. Ahí en Eclesiastes hay un versículo que dice, Eclesiastes 12, si no me equivoco, acuérdate, joven, acuérdate de tu Creador en los días de tu juventud, antes que lleguen los años en los cuales diga, no tengo en ellos contentamiento, antes, cierto, que se oscurezca el sol. El,
1: amén,
0: Señor,
1: gloria,
0: hoy
1: Dios,
0: nos manda ya a la señorita, al joven, a recapacitar, volver a Cristo.
1: Amén.
0: Porque creo de que ese estamos en los tiempos finales. Estamos viendo cómo el mover mundial se está acelerando, ¿ya? Cómo la tierra se está moviendo fuertemente.
1: Amén, gloria a Dios.
0: ¿Ya? Y esto es como un decir, por favor, despierten, despierten. Necesitamos despertar a Cristo, necesitamos volvernos a Cristo. Por eso estamos contentos, y cómo no saludar y cómo no estar contento con Andrés también.
1: Amén.
0: De que él ha podido un testimonio de que nos lo pudimos encontrar, que Dios nos mandó ya desde donde él andaba desorientado. Dios ahí nos puso en el camino.
1: Amén.
0: Así que Dios bendiga a Andrés, Dios bendiga a su familia que está lejos, pero nosotros hemos tratado de cubrir en partes, ¿cierto?, de poder estar con él, apoyarlo en lo,
1: amén,
0: que él necesite, en la parte moral también, poder acompañarnos. Y el Señor lo bendiga grandemente. Nos sentimos,
1: amén,
0: muy contentos con nuestro pastor de poder tenerte
1: así
0: como... como,
1: gracias,
0: miembro de nuestro ministerio. Así que para nosotros es una bendición. Ahí el pastor se encarga de estar llamando a los varones, a los jóvenes, ya, y estar siempre pendiente de dónde están, qué están haciendo,
1: amén,
0: y poder,
1: pastora,
0: apoyarlo.
1: Sí,
0: así que vaya, para todos ustedes una bendición. Bendecimos a Juanito Gabriel también, que seguramente a esta hora ya va camino a casa del trabajo. Que pueda manejar tranquilo, bendiciones. Su esposa, su hija la está esperando, así que vaya manejando con la paz del Señor. Así que hartos besitos para Juanito, nuestro hijo. También saludamos a nuestro hermano Jorge Andrade, muchas bendiciones, esperando la palabra desde aquí de Veguilla.
1: Amén.
0: Saludos, la queremos. Nosotros también lo queremos mucho, hermano Jorge. Para nosotros siempre es una bendición cuando lo vemos y lo podemos abrazar y podemos estrechar ese cariño tan bonito que hemos compartido hace muchos años desde que lo conocimos. Así que saludo para nuestra hermana Rosita también. Estamos siempre orando por su nieta Araceli, que es parte también de nosotros, que Dios la bendeció de grande manera estar allí en la Armada. Así que también para Araceli, un cariño para mi niña chiquitita hermosa.
1: Amén, ya, gloria a Dios.
0: Bendecimos a Nicole, estuvo también el martes pasado con nosotros. Hoy no pudo venir por su niño, porque ella, a pesar de que es jovencita, tiene 3 niños, ¿ya? Y sí que no los podía dejar solito, pero yo sé que debe estar ahí escuchando donde esté Nicole. Te mandamos un cariño. Y sé que, bueno, más adelante, ¿cierto?, en algún programa estará también con nosotros. Ahí dice, muchas bendiciones, pastores y hermanos. Dios sea bendiciendo su vida y preparando su poderosa palabra para poder alimentar nuestras almas. Desde Cerro San Juan estamos viéndole.
1: Amén.
0: Saludamos a todos los sectores lindos de acá de Tomé, Cerro San Juan, Navidad, 18 de septiembre. Para mí 18 es toda la planta alta, pero ahí se divide en hartas partes. Así que bendiga California, Bella Vista, El Santo.
1: Amén.
0: Y a ver, Cerámico por este lado. Hay hartas partes.
1: Sí,
0: así que vayan.
1: Frutillare.
0: Frutillare, vayan.
1: 18.
0: La 18. Vaya para para todos ustedes un cariño maravilloso. Creo de que la gente linda de acá de Tomé se merece los cariños y las bendiciones de parte del Eterno, porque Él es el que nos bendice. Dios bendiga a mi hermana Jessica Fernández también. Ahí tenemos otra mujer. Vayan poniendo deditos, vayan poniendo corazoncitos para ver si están ahí también. Atenta, porque ya viene la palabra del Señor. Ya la hora avanza. Ya, sí que, pero estamos contentos, esperando en el Señor que Dios vaya con ustedes. Si están enfermos, están con problemas, Dios vaya solucionando todos los problemas, dificultades. Dios reine en su corazón. Así que vamos Amén. También a pasar una alabanza que para que nuestros amigos de Radio Escuches sigan, Señor. ¿Cierto? En la alabanza. Y nosotros seguimos también a través de las redes.
1: Amén. ¿Ya? Gloria a Dios.

0: Amén. Sí, sí, eso es verdad. Queridos hermanos y amigos, qué maravillosa la alabanza que estábamos, ¿cierto? Escuchando. Sí, que me falte todo menos tu presencia.
1: Amén.
0: De verdad, a veces yo también he pensado y decía, Señor, ¿qué pasaría si así, teniendo lo justo, lo necesario, renegamos contra ti porque siempre nos falta algo? Y si nos quitara realmente Dios, nos quitara todo y viviéramos solamente a buscar la presencia de Dios, también reclamaríamos, po. Porque dice, que me falte todo menos tu presencia. ¡Qué rico! Ya sería eso, pero de verdad también es un peligro, porque si tenemos mucho, podemos negarte, pero si tenemos muy poco, también.
1: Así es, Señor.
0: ¿Cierto? Pero Dios nos ama. Así que, queridos amigos que están atrás de estos micrófonos, vayan para ustedes nuestros cariños, vayan para ustedes nuestros saludos, nuestros respetos.
1: Amén.
0: Y creemos que a través de la alabanza también hoy nos deja una enseñanza, que nos falte todo, pero menos la presencia de Dios. Nosotros, Andrés, si no tenemos el Espíritu Santo de Dios, no somos nada. Porque el Espíritu Santo es el que nos guía, el Espíritu Santo es el que nos cuida, el Espíritu Santo es el que nos llena, el Espíritu Santo es el que nos dirige en cada momento, queridos hermanos y amigos.
1: Gloria a Dios.
0: Queremos decirte en esta hora, como decía la alabanza, que me falte todo menos tu presencia.
1: Así es, Señor.
0: Dios sabe que necesitamos ser guiados por el Espíritu Santo.
1: Así es, Señor.
0: Necesitamos que el Espíritu Santo sea una parte tan importante como es parte de nuestro miembro, de nuestro cuerpo.
1: Amén, gloria a Dios.
0: Porque Dios es maravilloso, porque Dios es grande. Cuando Dios está en nuestras vidas, suceden cosas y cosas maravillosas.
1: Amén,
0: por Señor. Eso en esta hora bendecimos a mi hermana Mariana Cofré allá en el Santo. Vaya para ustedes, sus hijos, sus nietos, un cariño, un abrazo, mi hermana Mariana. Dios vaya, cierto que ella ya por años una enfermedad, pero Dios la ha sustentado hasta el día de hoy.
1: Amén.
0: Hoy
1: Gloria
0: Dios
1: Dios,
0: ha sido
1: Señor,
0: con
1: Jesús.
0: Ella y la seguirá haciendo mientras que esté en los caminos del Señor.
1: Amén. Bendito
0: mi hermana
1: Dios.
0: Nicole dice que el Señor les bendiga. Amén. Que el Señor sea con nuestro primo Pedro Llano también. Nuestro saludo, ¿cierto? Para su esposa. Dios le bendiga grandemente, el Señor sea con él. Un día me lo encontré en
1: Amén,
0: el hospital, ahí nos dábamos unos abrazos y yo decía, yo pensaba que andaba en el extranjero, pero ahí estaba, así que ahí nos abrazamos, nos dimos unos cariños. Creo que es lindo poder estrecharse con los hermanos.
1: Amén.
0: Yo siempre digo, qué rico y barato y económico saludarse, abrazarse.
1: Amén.
0: Expresar el cariño.
1: Así
0: porque
1: es.
0: Saben ustedes que cuando nosotros nos vamos de esta tierra, ay, no van a decir, es que era tan buena, es que era tan... Pero yo, uno no lo va a escuchar.
1: Amén, pastora.
0: ¿Cierto?
1: Así es.
0: Uno en vida tiene que expresar su cariño. Por eso yo le invito a las personas que son como más así, dicen, ay, yo no soy de piel. Yo le invito a que usted sea de piel. Porque cuando los hijos de Dios tenemos que ser especiales.
1: Amén, gloria
0: ¿ya?
1: a Dios.
0: Así que el Señor les
1: sí,
0: bendiga,
1: Señor.
0: Dios bendiga a mi hermano Jorgito, que dice muchas bendiciones esperando la palabra desde aquí. Saludos, ¿ya? El
1: Amén,
0: Señor les
1: gloria
0: bendiga.
1: A Dios.
0: Están esperando la palabra de Dios. Ahí Dios bendiga su programa, dice mi hermano Pedro. Dios le bendiga a usted también, que vamos a escuchar, ¿ya? ¿Cierto? La palabra de Dios.
1: Amén.
0: Porque Dios es poderoso, porque Dios es grande, porque Dios es el que nos alimenta a través de su palabra. Maravilloso.
1: Amén, gloria.
0: Comenzaba diciendo, leyendo una palabra, muchas son las mujeres que hicieron el bien, mas tú sobrepasas a todas ellas. Oiga, el esposo le dijo a la esposa, ese halago, qué maravilloso cuando los esposos nos dicen cosas bonitas. Qué mejor, este esposo le dijo, cierto, muchas mujeres hicieron el bien, pero tú sobrepasas a todas ellas. O sea, tú eres bonita, pero tú eres la más linda de todas. Eso le quiso decir en otras palabras. Pero maravilloso, Dios bendiga a todos los esposos, Dios bendiga a todos los sacerdotes de la casa, porque
1: amén,
0: es difícil a veces llevar el hogar cuando uno de los dos no sirve a Dios, es más complicado. Pero cuando los dos sirven el mismo camino, es más llevadero. Por eso le bendecimos y le digo que sigan a Cristo, que busquemos.
1: Amén, gloria a Dios.
0: La vida no es fácil, pero con Cristo es más llevadera. Cuando tenemos, ¿cierto?, la pena, la tristeza, Dios nos pone la paz. Dios bendiga a Sandra Negrete. Vamos, vamos compartiendo, porque ya en 2-3 minutos vamos con la palabra del Señor.
1: Así es,
0: porque
1: Señor.
0: Yo creo de que la palabra es la que nos sana, la que nos alimenta, lo que nos alienta cada día. Por eso te invito a que cada día podamos buscar presencia de Dios. Pese al frío que hace, pese a todo lo que estamos viviendo, salía de la casa y estaba lleno de humo. El centro, los barrios están llenos de humo acá en Tomé. Estamos medio contaminados por el frío. Pero no por eso, ¿cierto? Salimos igual a alabar a las actividades donde Dios nos quiere llevar.
1: Amén.
0: Así que muy lindo. Así que vaya compartiendo ya en estos momentos para que podamos juntos. Ya, ahí está Pilarcita Contreras de Campanario. Dios bendiga. Si usted, mis amigos que están en Facebook, tiene alguna petición, ahí la van a estar inscribiendo. Así que mande ahí para que al final del programa estemos orando por su petición. ¿Ya?
1: Amén.
0: Yo sé que mucha gente está pasando momentos difíciles, pero yo creo en un Dios vivo, en un Dios poderoso, en un Dios que hace milagros. Amén.
1: Amén, gloria a Dios.
0: Así que vamos a ir a la palabra del Señor. Dios sea con cada uno de nosotros. Algo Dios tendrá para nosotros. Estuve haciendo mis apuntes, porque yo tengo un cuadernito donde escribo, donde hago mis apuntes, donde hago mis estudios. Y no que sean torpeos, sino que es donde yo estudio y donde hago mis comentarios. Así que el Señor nos bendiga a todos ustedes.
1: Amén.
0: ¿Cierto? Tienen el tiempo para ir a buscar su Biblia. No deje su Biblia. Es fácil estar con el celular y la tablet. Sí, es más práctico, más moderno. Pero qué rico poder estudiar la Biblia. Yo le digo a los hermanos en el ministerio, ¿ya? Y de a poco se han ido acostumbrando a llevar la Biblia.
1: Amén.
0: Porque es una forma de testificar que somos hijos de Dios, ¿ya? Porque usted sale de la casa, sale con su Biblia, va a la iglesia, ¿cierto? Que el Señor nos bendiga, el Señor sea con cada uno de nosotros.
1: Así
0: saludar
1: es,
0: también, se me había ido, saludar a mi pastor que está con nosotros también, como siempre. Saludamos también a Carlitos Daniel. También el Señor les bendiga. Ya estamos contentos.
1: Amén,
0: porque Dios está con nosotros.
1: Así es, Señor.
0: Y el Señor es con cada uno de nosotros. Antes de ir a la palabra, lo queremos invitar a todos los hermanos que no están perseverando en ninguna iglesia y desean ir a una. Quiero que invitarte a nuestro ministerio en Covadonga 1024, aquí a un paso de la plaza. Ya muy pronto nos iremos a otro lugar, porque estamos ahí como muy apretaditos, no podemos danzar bien porque estamos, a pesar de lo que lo hemos agrandado, pero aún así estamos muy estrechos. Pero gracias a Dios por eso, porque estamos creciendo, gracias a Dios, y pronto estaremos, ¿cierto?, en un nuevo lugar.
1: Así
0: que
1: sí.
0: El Señor, hoy Dios le hace la invitación a para que usted pueda ir a congregarse con nosotros. Estamos a una cuadra de la plaza, ¿ya? En Covadonga 1024. El Señor sea con nosotros. Pásenmelo por aquí. El Señor sea con nosotros, ¿ya? Y con ustedes también. Saludamos.
1: Amén.
0: También a Manuel Jara de Cerro Alegre por operación. Trombosis, ¿cierto? ¿Ya? El Señor sea con cada uno de ustedes, con mi hermano Manuel, un abrazo, el martes pasado también llamó, así que ahí estamos orando por él. Hermano Manuel, todo lo puedo en Cristo que Él me fortalece, así que le mandamos un besito, un abrazo, anímese en el Señor. Ya, y también tenemos el fono para que nos llame, así como nos llama el hermano Manuel, el 44-299-7157 en la radio La Amistad de Tomé. Ahí estará el pastor también atendiendo los llamados. Así que si usted desea llamarnos para saludarnos o para pedir petición, ahí está, el 44-299-7157, la radio de la bendición. Amén. Así que ahora nos vamos, ¿cierto? Tenemos a Juan Aravena, el papito de nuestro hermano Andrés. Saludo a mis hermanos de Tomé, igual a Santiago. Vayan para allá, todos los cariños y los saludos también. Amén. Nos vamos a la palabra porque el tiempo es muy corto. La palabra del día de hoy, Andresito, va a estar en Proverbios 14, 12.
1: Amén.
0: Proverbios 14, 12. Solamente un versículo y le vamos a dar lectura en el nombre de Yahweh, en el nombre de nuestro Eterno.
1: Amén.
0: ¿Ya? Y dice así. Escuche bien, hermano. Dice, hay caminos que al hombre le parecen derecho, pero su fin es camino de muerte. ¡Wow! ¡Qué tremenda palabra!
1: Amén.
0: De nuevo, hay caminos que al hombre, y cuando hablo de hombre, de mujer, le parecen derecho, pero su fin es camino de muerte. Que Dios, el Eterno, prepare tu corazón y nuestro corazón.
1: Amén. Gloria a Dios.
0: Para hablar de esta palabra maravillosa. ¡Qué maravilloso es poder estudiar la palabra del Señor! El camino que parece correcto. O sea, cuando dice parece, hay que poner atención. ¿Ya? Aquí no estamos hablando de un camino que es parece que fuera perfecto. Porque nosotros los hombres, las mujeres, encontramos a veces que pareciera que es correcto. ¿Ya? Entonces tenemos que tener cuidado. En Proverbios nos dice, hay caminos que al hombre, a la mujer, le parecen correctos, pero su fin es camino de muerte. Y aún más, Andresito, cuando nosotros comenzamos el Proverbios 14, uno dice, la mujer sabia edifica su casa, mas la necia con sus propias manos la destruye. O sea, wow, comienza con advertencia, comienza, ¿cierto?, dándonos un consejo. Por eso en este día de hoy vamos a hablar de esta palabra. Este proverbio toca un tema profundamente espiritual. La diferencia entre lo que parece correcto ante mis ojos y lo que verdaderamente está alineado a la voluntad de Dios. Hay una diferencia, porque a veces nosotros decimos, parece, nos parece, ¿ya? Y a veces confirmamos cosas que realmente no están alineadas en los caminos del Eterno. No todo lo que parece bueno viene de Dios. Mira qué maravilloso. No todo lo que parece bueno viene de Dios. Por eso que yo siempre he dicho y le digo a mi pastor, wow, cuando nosotros conocemos a Dios, el primer día Dios nos hace santos porque nos aparta. Pero también debería darnos, cierto, el don de discernimiento al tiro para discernir lo que es bueno y lo que es malo. Por eso es que muchas veces nuestra vida vacila en la inseguridad, porque vivimos una época donde muchos tomamos decisiones. Y muchas veces se toman decisiones basadas en las emociones. Y cuando nosotros tomamos decisiones en las emociones, vienen nuestros propios deseos, nuestra lógica humana. ¿Ya? O sea, ahí estamos hablando de nuestros propios pensamientos. Hay caminos que producen placer inmediato. ¿Ya? Aprobaciones social. Hay sensaciones, ¿cierto?, inmediatas, que creemos que están correctas, ¿ya? Pero a veces, ¿sabes?, estas cosas nos alejan del plan de Dios. Porque muchas veces el corazón se convence a sí mismo. A veces nosotros caminamos en el Evangelio, pero creemos que estamos en un camino correcto. Pero la palabra de Dios dice, hay caminos que al hombre le parecen correctos, pero su fin es muerte.
1: Amén.
0: ¿cierto? Dios. En la palabra, en el Antiguo Testamento dice, paraos en los caminos, ¿ya? Paraos, ¿ya? Volver a las sendas antiguas. Y cuando hablamos de volver a las sendas antiguas, muchos pensamos en volver a la oración, en volver al ayuno, que no está malo tampoco, ¿ya? Pero es volver a la palabra de Dios. El volver al... Cuando Dios está hablando ahí, dice que vuelvan a la palabra de Dios.
1: Amén. Gloria a Dios.
0: Que vuelvan a buscar el temor de Jehová. Buscar a Jehová mientras pueda ser hallado. ¿Por qué? Porque nosotros, en nuestros propios pensamientos, pensamos que el camino es el perfecto.
1: Bendito Dios.
0: Porque nosotros pensamos en nuestro propio corazón y nos convencemos a nosotros mismos. No, esto no está mal. No está mal porque el otro hermano lo hace. Y le ha resultado. ¿Ya? Bendito. Podemos decir, pero ¿por qué no yo no lo puedo hacer si todos lo hacen? Eso es cuando nosotros nos convencemos a nosotros mismos. Yo siento paz conmigo mismo.
1: Así es, Señor Jesús.
0: ¿Cierto?
1: Amén.
0: Nos convencemos de que lo que estamos haciendo está bien, pero no está tan bien. Porque dice, el camino parece correcto, pero no es el correcto.
1: No es el correcto.
0: Entonces tenemos que tener cuidado. Tenemos, ¿cierto?, que buscar a Dios por sobre todas las cosas y fijarnos. Porque nuestra mente es débil. Porque
1: bendito
0: nuestra
1: Dios,
0: mente,
1: Jesús,
0: ¿cierto?, nos lleva a vacilar en nuestra propia opinión. Pero la paz emocional no siempre es direccionada por Dios, sino que necesitamos una emoción, o más bien una emoción, necesitamos ser direccionados por Dios.
1: Gloria
0: Esa
1: Dios.
0: Es la palabra correcta. Porque necesitamos a Dios en nuestra vida.
1: Gloria a Dios. Amén.
0: Porque para el hombre, cuando el mundo nos coquetea, todo nos parece correcto. ¿Salgo o no salgo? ¿Qué me va a hacer una vuelta? Y Dios te dice, quédate. Ah, pero estoy aburrido, voy a dar una vuelta.
1: Bendito Dios.
0: Y tú no obedeces. O te haces el sordo a la voz que te está hablando y vas y en esa vuelta tú caes porque el enemigo te tiene una trampa.
1: Bendito Dios.
0: ¿Ya? O simplemente tus mismos deseos carnales, ¿ya?, te hacen caer.
1: Bendito Dios. Gloria a Dios. Amén.
0: Entonces,
1: sí, Señor,
0: por eso tenemos que ver que nuestras emociones estén alineadas a la voluntad de Dios, al mundo espiritual. La Biblia enseña que el ser humano puede engañarse fácilmente cuando se aparta de la voz de Dios.
1: Bendito
0: cuando nosotros nos apartamos de Dios, es fácil que caigamos. Es fácil que cualquiera nos engañe, ¿ya? El peligro de confiar solo en nuestra propia opinión.
1: Bendito
0: Porque
1: Dios,
0: muchas
1: amén.
0: Veces dice, yo soy yo y no quieren ser corregidos. No quieren recibir consejos.
1: Bendito Dios.
0: Porque hay personas que no les gusta que la aconsejen.
1: Así es, Señor.
0: Hay personas que se molestan porque le dan un consejo. Y la palabra de Dios aquí nos enseña, al menos a las mujeres, que las ancianas corrijan a las más jóvenes.
1: Amén.
0: ¿Ya?
1: Gloria a Dios.
0: Me guste o no me guste, tengo que dejarme, ¿cierto?, corregir porque es bíblico. Entonces, ¿qué pasa? Que nosotros o no nos gusta que nadie nos diga nada. Pero la palabra de Dios nos enseña que más de un consejo nos va a hacer bien. Y si usted no está de acuerdo, calle y pregúntele a Dios si está bien o no está bien. Tiene que ser de persona sabia, de buenos pensamientos, de buen corazón. Amén.
1: Amén.
0: El Señor nos ayude, que el Señor sea con cada uno de nosotros. Yo no sé si a ti te está gustando la palabra de Dios, pero hay caminos que al hombre le parecen correctos, pero su fin es muerte. Ese es el que lo hemos tomado de ese capítulo, ¿ya? El proverbio no habla de un camino obviamente malo. Habla de uno que parece derecho, ahí está el peligro espiritual. Hay personas que creen estar bien espiritualmente, pero viven lejos de Dios.
1: Bendito Dios,
0: que justifican el pecado porque no ven consecuencia inmediata. ¿Ya?
1: Bendito
0: Por
1: Dios.
0: Ejemplo, Saúl, él no se dio cuenta cuando el Espíritu de Dios ya se había apartado de él.
1: Bendito
0: Sansón,
1: Dios, Jesús.
0: Él tenía una vida exitosa que Dios tenía para él, pero era inclinado a las mujeres. Tenía su debilidad.
1: Bendito Dios.
0: ¿Ya? Que toman decisiones sin orar, sin discernimiento. Ahí tenemos el ejemplo de Ananías y Zafira, cuando se pusieron de acuerdo para engañar al Espíritu Santo.
1: Amén.
0: ¿Y qué pasó? Cayeron al tiro.
1: Amén.
0: Entonces, hay cosas que parecieran, ellos parecían que estaban de acuerdo y que podían sacarla muy bien. Pero al Espíritu Santo no se le puede engañar.
1: Amén,
0: el enemigo muchas veces nos destruye con caminos evidentemente oscuros, sino caminos razonables que lentamente apartan del propósito de Dios.
1: Amén,
0: eso es lo que quiere el enemigo. Nuestros propios pensamientos nos alejan de la presencia de Dios.
1: Bendito Dios.
0: Dios mira el fin del camino.
1: Gracias, Padre.
0: Nosotros vemos el presente. Dios ve el destino. Nosotros vemos lo que nuestros ojos pueden ver.
1: Gracias, Jesús.
0: Ya, y hasta
1: Amén.
0: El día de mañana. Pero Dios sabe el futuro. Dios sabe lo que viene más adelante.
1: Amén.
0: ¿Ya? Un camino puede comenzar con comodidad y terminar en vacío. Y otro puede comenzar con obediencia difícil, pero terminamos en vida en restauración y en verdad. Porque muchas veces pasamos momentos difíciles, pero ahí está Dios con nosotros. Por eso el creyente no debe preguntar. A ver, el creyente nos
1: Bendito
0: debemos
1: Dios
0: preguntar.
1: De Jesús.
0: ¿Qué quiero hacer?
1: Oh, bendito Rey de la
0: ¿Qué
1: gloria?
0: Quiero hacer?
1: Padre amado, Señor.
0: Si no, ¿qué quiere Dios para mí? Porque yo puedo elegir y decidir mi propio destino. Pero ¿qué Dios quiere de mí?
1: Oh,
0: ¿Será
1: Dios.
0: Lo que yo estoy pensando?
1: Gloria a Dios.
0: ¿Será lo que yo tengo planificado para mi vida?
1: Ayúdanos,
0: irme
1: Señor.
0: A tal lugar, ir acá, ir allá. ¿Le has preguntado a Dios? Cristo es el único camino seguro. Es el único. La solución, el engaño espiritual, no es confiar más en un... la solución, el engaño espiritual no es confiar más en uno, sino rendirse a Cristo. Eso
1: Amén.
0: Es lo que quiere Dios,
1: Gloria
0: que
1: Dios.
0: Nos rindamos a Cristo. Jesucristo dijo, yo soy el camino, la verdad y la vida. Nadie va al Padre si no es por mí. Él es el único camino. ¿Por qué estás buscando otro camino que te lleva a la pena, a la tristeza, a la desilusión, a la depresión, y no tiene camino?
1: Bendito Dios, amén, gloria
0: Busca
1: a Dios.
0: Busca el camino, yo soy el camino, dijo Yeshua.
1: Amén, gloria a Dios.
0: Jesús, y es el único en que nosotros podemos caminar, no podemos saber toda la Torá, el Tanaj, todo, el Antiguo Testamento, ¿ya? El Pentateuco, lo podemos saber todo. Pero si no tenemos a Cristo... Y sabiendo que el único que nos lleva al eterno es Jesucristo. Ninguno, no hay otro, hermano Andrés.
1: Amén.
0: No hay ninguno otro que nos lleva al eterno.
1: Solamente
0: Jesucristo.
1: Amén.
0: Cuando una persona camina guiada por Dios, hay discernimiento. Mira la diferencia, hermano. Cuando tenemos a Cristo en nuestra vida, hay discernimiento. Sabemos en claridad. Tomamos decisiones correctas.
1: Amén,
0: somos
1: amén,
0: direccionados amén. A través del Espíritu Santo. Y aún existen, y aunque existan pruebas, el final produce vida.
1: Amén, gloria a Dios.
0: ¿Ya?
1: Así
0: Antes
1: es,
0: de tomar Jesús. Tus decisiones, mira lo que yo anoté. Ora, busca consejo sabio.
1: Amén.
0: Compara todo con la palabra de Dios. Examina si ese camino te acerca o te aleja espiritualmente. Tú tienes que ver. Tienes que buscar a Dios.
1: Amén.
0: Esto no es yo voy de lunes al ministerio. Tienes que ser guiado por el Espíritu Santo de Dios a través de la palabra, porque no basta con que un camino parezca correcto, no. Lo importante es dónde conduce tu camino y tus decisiones, que tiene que llegar al final es Cristo. Muchos caminos comienzan agradando la carne, pero terminan hiriendo el alma. Esto quiere decir cuando tú quieres ser guiado por tus emociones, bien, lo pasas bien, pero tu alma es la que sufre. Solo puede mostrar el camino verdadero que es Jesucristo. Yo quiero hacerte, y estoy ya terminando, estas preguntas para que tú la puedas hacer tu propio autoanálisis. ¿Estoy caminando según mi opinión o según la voluntad de Dios?
1: Bendito Dios.
0: ¿Estoy consultando al Señor
1: antes
0: de decidir? ¿El camino que llevo me acerca más a Cristo o me aleja más de Cristo? Que Dios te bendiga el día de hoy. Esta palabra, hay caminos que al hombre le parecen correctos, pero su fin es muerte. Hemos comentado, hemos hablado de la palabra de Dios. Permite que Dios haya, ¿cierto?, te dé el entendimiento para poder buscar a Dios. Así que Dios bendiga tu corazón. A mis hermanos que hoy, más rato, mañana, pasado, durante la semana, escuchen la palabra, sea de gran bendición para tu vida. Amén, hermano Andrés.
1: Amén, gloria a Dios.
0: Que Dios...
1: Amén.
0: ¿Sí?
1: Sí, para mí es una bendición poder escuchar la palabra del Señor.
0: Amén.
1: De poder meditar en su palabra. Qué gran versículo. Un solo versículo y nos confronta la palabra de Dios. La palabra de Dios es para edificar nuestras vidas, restaurarlas y también corregir.
0: Amén.
1: Muchas veces nos gusta ser corregidos ante la palabra del Señor. Nosotros
0: Amén.
1: Tenemos que ver que nosotros, quien predica es Dios.
0: Amén.
1: No ver al hombre o a la mujer, porque sí, muchas amén. Veces ponemos la mirada en el hombre o la mujer y nos equivocamos y muchas veces nos decepcionamos, pero la palabra de Dios nos habla en esta hora que enderecemos nuestro camino.
0: Amén.
1: Enderecemos nuestra vereda, enderecemos este caminar. No es tiempo de que miremos otras opciones. No hay otras opciones. Cristo Jesús es la opción en nuestras vidas. Y muchas veces pisamos camino equivocado, lo puedo decir por experiencia propia.
0: Amén.
1: Muchas veces también me he equivocado y muchas veces no he pensado, no he analizado antes de hacer algo. Y muchas veces voy por un camino que no es el correcto, pero Dios a través de su palabra nos corrige. Amén.
0: Amén. Que Dios te bendiga. Ya estamos casi, nos quedan Amén. Unos minutos para poder, cierto, leer los mensajes y luego vamos a orar por los enfermos. Mira, tengo a mi cuñada Elizabeth Amén. Hidalgo, que está pasando por un proceso también de enfermedad. Confiamos en Dios, que Dios va a hacer con ella.
1: Amén.
0: Tengo
1: Gloria
0: a mi sobrino nieto, que también esperando en el Señor que Sebastián Rubio sea restaurado completamente, sanado de un cáncer que ellos tiene, su papá que también tiene un cáncer y creo que va a ser irradiado. Dios sea con ellos, están en nuestro corazón,
1: Amén.
0: En nuestras oraciones. Dios bendiga a la señora Alma, una dirigente ya de Cerro Navidad que se dializa. Dios sea con ella también. Dios bendiga a mi hermano Manuel Jara, ¿cierto? También los vamos a llevar en la oración.
1: Amén, gloria a Dios.
0: Vamos a orar también por todos los que necesitan en esta tarde. Vamos a saludar en esta hora también y vamos a ver, revisar si hay alguno más también por aquí que agregar. Tenemos a nuestra hermana Sandra Negrete. Tenemos a Pilarcita y dice, Shalom, mamita, un abrazo grande, Dios te bendiga. Campanario, un abrazo grande, papito, los extraño mucho, Dios te bendiga. Saludo a mis hermanos de Tomé, el papito de André. Está muy lejos, mamá, no llego tan lejos, mami, y no estoy en ninguna iglesia. Pilar, bueno, que Dios bendito te bendiga, Dios te ayude. Está súper lejos ella. Amén. Si no, yo sé que estaría con nosotros también. Miriam Matu, te mando un besito. Ella es dama de rojo. Mi niña hermosa, de ojos hermosos también. Dios te bendiga grandemente.
1: Amén.
0: Ya, Dios bendiga a Juan Chandía, mi cuñado. Que Dios te bendiga. Dios bendiga a mi hermana. Besitos para ella también en esta tarde-noche. Dios les bendiga grandemente. Flora Mondaca también.
1: Así es,
0: ya, amén. Bendiciones para ustedes, mis pastora Berito y hermanos, saludos desde Vallenar. Les pido oración para Agustín y Francisco, mi sobrino. Amén. Ya, ahí está Alberto Fuente también, nuestro vecino, que Dios le bendiga. Nuestra hermana Flora dice amén. Hermosa es la palabra del Señor. Por Agustín Morales, estuvo hospitalizado, es un pequeño, mi pastora. Ya, así yo no es, sé si en la cámara principal hay más saludos, porque en el mío no registran todo, pero después cuando terminamos, ¿cierto? Vamos viendo y vamos anotando a todos los que están, que necesitan oración. Amén.
1: Amén.
0: Así que vamos a orar, Andresito.
1: Amén.
0: Una oración así como... igual profunda pero breve, porque nos queda un poco.
1: Amén.
0: Entonces usted va a orar, va a orar por los enfermos, por los hospitales, ya, y Dios bendiga. A ver, está la hermana Nicolás, una abuelita que está igual postrada, ya tiene muchos años. Amén. Mi hermana María Ilés, que son abuelitas que la llevo en mi corazón también. Mi hermana María Roa, mi vecina, tengo mi vecina Lola, tengo mi vecina...
1: amén, gloria a Dios.
0: Hay hartas vecinas que hay en mi barrio, la señora Inés, y así a muchos, al vecino Cerro, que también tiene sus años ya, también cada día está bajando. Así que Dios les bendiga. Estas personas son adultas mayores, que Dios les bendiga grandemente. Viven ahí en Los Lirios, ya. Dios bendiga a la señora Peta, a la señora Lola, a la señora... Hay muchas que yo las quiero mucho, y increíble, yo cuando oro en las noches me acuerdo de toda esa calle, porque hay hartas vecinas que son de adultos mayores, y yo las llevo en mi corazón y oro por ellas. Así que, Andresito, ahí tienes unos 3 minutos para que ores por todas. Que Dios te bendiga.
1: Amén. Bendito Dios, Rey bueno, Señor soberano, en esta hora, amén, estamos delante de su presencia, Señor amado, sí, Dios, Señor, por esta gran bendición, Dios mío, de haber escuchado su palabra. Dios bendiga, usted bendiga a su sierva, Dios mío.
0: Amén.
1: También, Dios mío, Padre amado, en esta hora pedimos, Dios mío, por los que están, Dios mío, enfermos, bendito Rey de este cuerpo físico.
0: Sí,
1: hay,
0: sí,
1: muchas, Dios, enfermedades, bendito Rey de la gloria, en la vida del hombre y la mujer, bendito Rey, sí, de los, Señor, cielos, Señor amado Dios. Y en tus hijos, bendito Rey de la gloria, en esta hora, Padre bendito, Rey bueno, mi Señor Jesús, pedimos por ellos, Dios mío,
0: amén.
1: Señor, pastora mencionaba, Padre amado, muchos hermanos en esta,
0: sí,
1: situación,
0: amén,
1: y hermanas,
0: amén,
1: en esta,
0: amén,
1: situación, en esta hora, Padre amado,
0: amén,
1: declaramos en esta, amén, hora, amén, sanidad, Padre bendito, Rey de los cielos,
0: amén,
1: en el nombre de Jehová de los ejércitos, en el nombre de Yeshua, Señor bendito,
0: amén,
1: Rey de la gloria, pueda descender, Dios mío, en la noche, Dios mío, ahí en su hogar, en su pieza, Dios mío, quizás, Dios mío, una hermana o hermano, Dios mío, está, Dios mío, sufriendo, Dios mío, un dolor físico, una enfermedad, Dios mío, pueda descender a través de su Espíritu Santo,
0: amén,
1: y usted pueda hacer la obra, Papito Santo, Rey del cielo, en esta hora pedimos por aquellos, Dios mío, que están en una sala de hospital, en una clínica, Dios mío, en una urgencia, en pediatría, bendito,
0: amén,
1: Rey de la gloria, Señor, Señor, en la UCI, Dios mío, Rey de la gloria, debatiéndose, Dios mío, entre la vida y la muerte, Dios mío, bendito Rey del cielo, pueda, Dios mío, llegar a esos lugares, Dios amado, en esta hora, Dios mío, lo declaramos, Dios mío, por fe, tenemos la fe, Dios mío, Señor, bendito Rey del cielo, que usted va a hacer la sanidad,
0: amén,
1: Dios mío, sobre sus vidas, bendito Rey del cielo. Y a mis hermanos y hermanas mencionado en esta hoja, Dios mío, que ha hablado mi pastora, Dios mío, que están, Dios mío, con cáncer, bendito,
0: amén,
1: Rey de la gloria, sean sanos bajo tu poder en esta,
0: sí,
1: hora,
0: Señor,
1: en el nombre de Jesús de Nazaret, Dios mío, ante ti, Dios mío, Señor amado Dios, todo es posible, bendito Rey de la gloria, mi Señor amado Dios, todo es posible ante su poder, bendito,
0: sí,
1: Rey,
0: sí,
1: de la gloria. Usted le dijo a Sara, Dios mío, esposa de Abraham, oh bendito Rey de la gloria, Señor bendito, Rey de los cielos, hay algo imposible para mí,
0: amén,
1: bendito Rey de los cielos, en esta hora no hay nada imposible para usted, Padre amado, en esta hora declaramos sanidad, bendición, liberación, restauración sobre la vida, Rey del cielo, de mis amados que están, Dios mío, postrados, están enfermos,
0: amén,
1: y también los que los cautivos espiritual también en esta hora, los que están, Dios mío, Señor, Dios mío, años sin congregarse, que pueda haber un despertar en sus vidas, Rey del Cielo. Lo pedimos, Señor, en esta hora, que pueda ir sobre sus vidas para que puedan ser sanos, liberados, Dios mío, y puedan volver, Dios mío, Señor amado, Dios, a sus caminos, Dios mío. Todo se lo pedimos, Padre amado, humildemente, en el nombre de Jesús, nuestro amado Salvador. Amén y amén.
0: Amén. Que Dios nos bendiga. Amén. Que Dios bendiga a cada uno de los que están, amén, cierto, conectados todavía, los que están atrás de bambalina, los que han estado todo este tiempo. Vayan para ustedes nuestros cariños, nuestros respetos también. Contenta con el Señor porque Dios es grande. ¿Saben ustedes que les quiero contar algo antes de irnos? Bueno, esto es totalmente aparte. Estoy contenta porque aparte de pertenecer, cierto, a este ministerio, igual pertenezco soy la presidenta del consejo del Hospital de Tomé, y por tiempo estamos orando, y yo les decía a través en urgencia, donde hago las oraciones la semana, estábamos orando por nuestro hospital, y el primer paso era que el gobernador firmara, cierto, el acuerdo para que autorice la construcción de nuestro hospital de Tomé. Y ayer teníamos reunión con el director y se nos informaba, pese de todas las cosas que hemos hecho, amén, se nos informaba que el gobernador sí firmó el acuerdo, amén, y vamos a tener hospital nuevo. Quizás no va a ser este otro año, a lo mejor van a ser en muchos años más, pero ya está el acuerdo, amén, que se ha luchado por tanto tiempo de poder obtener esa firma, porque esa firma es el comienzo de muchas cosas que vamos a tener que realizar acá en Tomé. Así que les cuento a nuestra comuna de que eso está ya confirmado, y oremos para poder tener un hospital nuevo, porque esto va a traer un polo de desarrollo tremendo para la comuna, porque al construir este hospital, amén, se van a necesitar muchos constructores para que puedan trabajar en nuestro hospital. Así que yo, amén, se los cuento porque de verdad es una respuesta. Amén. Estábamos a la otra semana, los primer, el 3 de junio teníamos el ahí, teníamos que tener la firma o si no todo se derrumbaba. Amén. Pero gracias a Dios, gracias a todas las gestiones que se han estado haciendo con los dirigentes del hospital, se dio este acuerdo. Así que les, sí, cuento a todos ustedes, queridos hermanos y amigos, para que cuando le pidan alguna firma para el hospital, ustedes lo pueden hacer. Muchos dicen, muchas comentan muchas cosas y se le entiende, porque estamos en un hospital muy pequeño, pero Dios, a través de los años, Dios nos va a dar un nuevo hospital donde, amén, se va a poder atender mejor, sí, a los usuarios, a nuestros amigos, nuestros hermanos, y los funcionarios, obviamente, que van a poder tomar sus turnos que corresponden y trabajar en forma más mejor de las, sí, que se está trabajando. Así, sí, que ha llegado, cierto, ya nos, amén, queda un minutito. Eso era lo que yo le quería contar, y me siento contenta por respuesta de Dios, y para también nuestra organizaciones de acá de Tomé. Así que, amén, les invito los días miércoles y días sábado
1: a las 20 horas.
0: A las 20 horas, a todos los que nos quieran acompañar. Así es. Cada día está llegando más almas a nuestro ministerio. De verdad que ya estamos quedando harto estrecho, pero contento con el Señor. Así, hermoso, que les queremos, esperamos que en el Señor el próximo martes, ¿cierto? Si estamos con vida, amén, con salud, estar nuevamente en nuestra radio amiga, Radio La Amistad de Tomé, donde nos sentimos muy queridos y de aquí podemos compartir junto a ustedes. Y que a los amigos de Facebook, a los amigos de los Radio Escucha, un cariño para todos, amén, ustedes. Que Dios les bendiga grandemente, que junto a mi pastor Juan Salvador, Carlitos Daniel y mi hermano Juan Andrés.
1: Amén.
0: Mi hermano, amén, Juan Andrés, les decimos que el Señor les bendiga. Un besito para todos, que tengan una linda semana.
1: Amén.

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3: Son las 9 de la noche, 5 minutos.
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0: Vamos a escuchar las voces. Que se oigan sus voces.
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1: Son las 9 de la noche, 55 minutos.

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0: Son las 10 de la noche, 46 minutos.
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1: Son las 11 de la noche, 33 minutos.

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1: Son las 11 de la noche, 39 minutos.

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4: Son las 12 horas, 2 minutos.
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Estamos como cada noche acompañándoles a ustedes con muy buenas canciones. Hemos escogido lo más selecto de nuestra discoteca para que en esta noche revisemos grandes temas musicales, nos entretengamos mientras vamos hacia el trabajo o quienes vienen saliendo de algún turno. Para quienes se vienen acercando hasta nuestra comuna a esta hora de la noche, también les saludamos y les invitamos a que permanezcan junto a nosotros. Somos sus amigos de Radio La Amistad en el punto 148 del dial en amplitud modulada. 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Siga nuestra compañía.

Esta es nuestra compañía, la música, las canciones lindas a esta hora de la madrugada, cuando estamos comenzando un nuevo día. Para usted que está cumpliendo algún turno a esta hora en el hospital, por ejemplo, a nuestros amigos del hospital de nuestra comuna, les enviamos un cariñoso saludo. Para usted que está acuartelado ahí en el cuerpo de bomberos, esperando, ¿cierto?, cualquier información, y que ojalá no haya nada esta noche y sea todo tranquilo. Pero siempre ustedes están alertas y atentos, nuestros amigos los bomberos. Para carabineros también saludamos cariñosamente a esta hora de la noche. Ellos también cumpliendo una labor importante en nuestra comuna. Para todos ustedes, un abrazo cariñoso de sus amigos de Radio La Amistad.

0: en Radio La Amistad, haciéndole compañía en esta noche. Estamos acompañándoles en estas primeras horas del día con los temas musicales que hemos escogido especialmente para ustedes. Les recordamos que nuestro teléfono es el 44-299-7157. Se lo repetimos, es el 44-299-7157. Continuamos con más canciones en Radio La Amistad.
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en su compañía Radio La Amistad, la radio regalona de los tomecinos, que a esta hora le acompaña con lindas canciones. Estamos en camino a encontrarnos hasta las 6 de la madrugada, revisando grandes temas musicales, lindos recuerdos, canciones modernas, un sinfín de programación para que usted se acompañe en esta noche. En esta noche en que puede ser su ida hacia el trabajo o bien se está acercando hasta su casa después de una larga jornada. Así es que para todos nuestros amigos y amigas que están en sintonía de Radio La Amistad, le enviamos un cariñoso saludo a esta hora de la madrugada. Continuamos con canciones en Radio La Amistad.

Una buena canción, un lindo tema musical para que usted lo pase bien con nosotros en estas horas previas, en estas horas que comienzan un nuevo día. Aquí estamos nosotros, sus amigos de Radio La Amistad, para hacerles compañía. Siga junto a nosotros.

0: Es la 1 de la madrugada, 21 minutos.
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A esta hora de la madrugada y hasta las 6 estaremos acompañándoles con muy buenas canciones. Hemos escogido los más lindos temas musicales para que ustedes se acompañen y disfruten de nuestra programación. Somos sus amigos de Radio La Amistad. Nuestro teléfono, no se olvide, es el 44-299-7157. Se lo repito, es el 44-299-7157. Continuamos con más canciones en Radio La Amistad.

Radio La Amistad a esta hora haciéndole compañía. Un saludo cariñoso a nuestros amigos de Talcahuano, que sabemos que tenemos mucha sintonía. Para ustedes vaya nuestro saludo y nuestro abrazo. Para quienes están escuchando también ahí en Litquén y en Penco, vayan también nuestros saludos cariñosos para ustedes, amigos auditores. Continuamos con más canciones en madrugada aquí en Radio La Amistad.

A esta hora saludamos también cariñosamente a nuestros auditores y auditoras de Di Chato, para esa hermosa localidad balneario que nos escuchan día a día. También para nuestros amigos de Rafael, vaya nuestro cariñoso saludo a esta hora de la noche. Para el sector de San Carlitos, que tenemos muy buena sintonía también en ese sector, vaya nuestro abrazo, nuestro saludo y nuestro reconocimiento. Y ahora volvemos a las canciones en Radio La Amistad.

Así estamos compartiendo estas primeras horas del día en Radio La Amistad. Las invitamos a que continúen con nosotros escuchando nuestra programación. Luego a las 7 de la mañana llega el programa que usted seguramente espera todos los días, El Mensajero. Luego a las 7, El Mensajero. Y después, desde las 9 de la mañana, La Mañana de Cheito. Sigue nuestra compañía. Esta es Radio La Amistad en la madrugada.

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Así se pasan las horas rápidamente y nosotros acompañándoles en este trasnoche aquí en Radio La Amistad. 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

muy pronto ya vamos a comenzar con nuestra programación del día, esta programación en que le acompañamos hasta las 6 de la madrugada, va a llegar a su término y nosotros nos alegramos haberle acompañado durante largas horas en esta noche, en esta madrugada de este día. Vamos a continuar con canciones, eso sí, en esta oportunidad con muy buenos temas para que ustedes se acompañen de Radio La Amistad. Siga junto a nosotros.

Estamos como cada noche acompañándoles a ustedes con muy buenas canciones. Hemos escogido lo más selecto de nuestra discoteca para que en esta noche revisemos grandes temas musicales, nos entretengamos mientras vamos hacia el trabajo o quienes vienen saliendo de algún turno. Para quienes se vienen acercando hasta nuestra comuna a esta hora de la noche, también les saludamos y les invitamos a que permanezcan junto a nosotros. Somos sus amigos de Radio La Amistad en el punto 148 del dial en amplitud modulada. Y no se olvide que nos puede escuchar a través de la web en www.radiolaamistad.cl. Siga nuestra compañía.

Esta es nuestra compañía, la música, las canciones lindas a esta hora de la madrugada, cuando estamos comenzando un nuevo día. Para usted que está cumpliendo algún turno a esta hora en el hospital, por ejemplo, a nuestros amigos del hospital de nuestra comuna, les enviamos un cariñoso saludo. Para usted que está acuartelado ahí en el cuerpo de bomberos, esperando, ¿cierto?, cualquier información, y que ojalá no haya nada esta noche y sea todo tranquilo. Pero siempre ustedes están alertas y atentos, nuestros amigos los bomberos. Para carabineros también saludamos cariñosamente a esta hora de la noche, ellos también cumpliendo una labor importante en nuestra comuna. Para todos ustedes, un abrazo cariñoso de sus amigos de

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En su compañía, Radio La Amistad, la radio regalona de los tomecinos, que a esta hora le acompaña con lindas canciones. Estamos en camino a encontrarnos hasta las 6 de la madrugada, revisando grandes temas musicales, lindos recuerdos, canciones modernas, un sinfín de programación para que usted se acompañe en esta noche. En esta noche en que puede ser su ida hacia el trabajo, o bien se está acercando hasta su casa después de una larga jornada. Así es que para todos nuestros amigos y amigas que están en sintonía de Radio La Amistad, le enviamos un cariñoso saludo a esta hora de la madrugada. Continuamos con canciones en Radio La Amistad.

0: Son las 4 de la madrugada, 21 minutos.
1: Ahora cuando estábamos ahí antes de salir, nos pasó una cuestión muy grosa, que vino Iván Zamorano en persona a saludarnos. ¿Qué les parece? ¿Cómo la ven? Está bien, ¿no? Significa que nos está yendo más o menos bien.

0: Gracias.
1: Una buena canción, un lindo tema musical para que usted lo pase bien con nosotros en estas horas previas, en estas horas que comienzan un nuevo día. Aquí estamos nosotros, sus amigos de Radio La Amistad, para hacerles compañía. Siga junto a nosotros.
2: Son las 4 de la madrugada, 26 minutos.

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A esta hora de la madrugada y hasta las 6 estaremos acompañándoles con muy buenas canciones. Hemos escogido los más lindos temas musicales para que ustedes se acompañen y disfruten de nuestra programación. Somos sus amigos de Radio La Amistad. Nuestro teléfono, no se olvide, es el 44-299-7157. Se lo repito, es el 44-299-7157. Continuamos con más canciones en Radio La Amistad.

Radio La Amistad a esta hora haciéndole compañía. Un saludo cariñoso a nuestros amigos de Talcahuano, que sabemos que tenemos mucha sintonía. Para ustedes vaya nuestro saludo y nuestro abrazo. Para quienes están escuchando también ahí en Lirquén y en Penco, vayan también nuestros saludos cariñosos para ustedes, amigos auditores. Continuamos con más canciones en madrugada aquí en Radio La Amistad.

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muy pronto ya vamos a comenzar con nuestra programación del día, esta programación en que le acompañamos hasta las 6 de la madrugada, va a llegar a su término y nosotros nos alegramos haberle acompañado durante largas horas en esta noche, en esta madrugada de este día. Vamos a continuar con canciones, eso sí, en esta oportunidad con muy buenos temas para que ustedes se acompañen de Radio La Amistad. Siga junto a nosotros.

Está usted escuchando Radio La Amistad. Este es nuestro programa en que en las primeras horas del día le acompañamos con muy buena música, en espera de nuestra programación de la parrilla programática que usted acostumbra a escuchar aquí en Radio La Amistad. Luego estará en el aire el programa El Mensajero a las 7 de la mañana y posteriormente a las 9 llega La Mañana de Cheito. Continuamos con más canciones en Radio La Amistad.

Así estamos llegando al final de nuestra compañía en este bloque, en donde le acompañamos con música y canciones en la madrugada, en el trasnoche de Radio La Amistad. Por su sintonía, muchas gracias y nos volvemos a encontrar muy pronto aquí en el 148 del dial para acompañarles entre las 0 y las 6 de la mañana. Muchas gracias y que tengan todos ustedes un lindo día.

0: Son las 6:04.
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1: Buenos días por la mañana aquí en su radio, La Amistad de Tomé. Bendiciones para todas y todos, que sea un lindo día. Mañanita de miércoles 27 de mayo. Saludos, un gran abrazo para todas y todos en esta mañana. Que sea un lindo día, que el Tatita Dios le acompañe. Bienvenidas, bienvenidos.

Y estamos comenzando con nuestra programación matinal para toda la familia en su radio La Amistad de Tomé. Bienvenidas, bienvenidos amigos a un nuevo día.

0: Son las 6 de la mañana, 17 minutos.
1: Les saludamos con el cariño de costumbre, con el cariño de siempre. Que le vaya bien, que le vaya bien. Suerte, suerte, suerte. Mucho éxito en este nuevo día, en esta mañana de otoño, en este día que estamos iniciando. Le deseamos lo mejor.
0: Son las 6 de la mañana, 17 minutos.

Las canciones, la compañía en su radio La Amistad en Tomé al momento de iniciar un nuevo día. Muchas gracias por estar con nosotros en este otoño 2026.

La mejor música, la mejor compañía para ustedes, siempre servicios, noticias importantes, notitas importantes también, aquí en el punto 148 en su radio, La Amistad. Abrazos, cariños para todas y todos.

0: Son las 6 de la mañana, 31 minutos.
1: Lindo día le deseamos aquí en su radio La Vista en Tomé. En un ratito está el mensajero en el aire con las rancheras. Eso pasadita a las 7 de la mañana. Amigos nuestros, programación del punto 148. También en un ratito actualizamos el pronóstico del tiempo para hoy.

Miércoles 27 de mayo. Estamos revisando aquí, saludando a Emilio y también a Agustín. Muchas felicidades, Agustín. Muchas felicidades para Emilio, que lo va a hacer lindo, cierto, que en ese stand de onomástico en la jornada de hoy. Que se anuncia con chubascos, ¿eh? Sobre todo en las primeras horas del día. No va a ser mucho la lluvia, pero se anuncia con chubascos, algunos chubascos durante la jornada de hoy, hasta media tarde. Así que igual hay que andar con el paragüitas ahí en la mano, ¿verdad? Y para quienes están de cumpleaños en este día también, felicidades. Programación de Radio La Amistad en esta madrugada. Bienvenidas, bienvenidos, amigos.

0: Son las 6 de la mañana, 38 minutos.
1: Bonita, bonita, bonita, bonita, bonita las canciones. Buena compañía para usted y la familia aquí en su radio, La Amistad de Tomé, en esta mañanita de otoño. Lindas canciones. En un ratito viene el mensajero.

Pero usted que está de cumpleaños en este día, felicidades, felicidades para quienes están de cumpleaños. Que lo pase lindo, que tenga una bonita, bonita, bonita jornada. 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Esta es la amistad. En un ratito, el mensaje. ¡Salsa!

Disfrutando música, suerte, suerte, suerte para el día de hoy, que lo pase lindo, que resulte todo, ¿eh? Los planes, las diligencias que tiene que hacer hoy día, si tiene que hacer alguna compra, que le achunte justito ahí con la compra, ¿cierto? Que sea lo que usted necesita ahí para su casa, si es una compra importante. Somos la Amistad de Tomé. Abrazos, bienvenidas, bienvenidos a un nuevo día.

0: Son las 6 de la mañana, 57 minutos.
1: Ya viene El Mensajero, en un ratito El Mensajero, la primera edición aquí en su radio La Amistad de Itomé, pasadita a las 7 de la mañana. Amigos nuestros, programación del punto 148, le deseamos lo mejor. Bendiciones del Tatita Dios para todas y todos.

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1: Son las 7 de la mañana, 2 minutos.
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1: Son las 7 de la mañana, 8 minutos.
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0: Buenos días con El Mensajero, mañanita de miércoles, día donde saludamos a Emilio y también a Agustín. Muchas gracias, bendiciones del Tatita, adiós para todas y todos. Comenzamos con nuestro espacio de música ranchera que tanto le gusta a todo el mundo, que tanto le gusta especialmente ahí en la zona rural. 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Señoras y señores, bienvenidas y bienvenidos.

Estamos presentando El Mensajero en este otoño 2026, programación del punto 148. Lindas canciones, buena música para toda la familia. En un ratito ahí vamos actualizando también cómo viene el pronóstico para este día. 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

pasándolo bonito y disfrutando lindas canciones, buena música para toda la familia, aquí en el punto 148. 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Ponga atención porque se vende un caballo de tiro. Un caballo de tiro se vende en Los Quillayes. Un caballo sanito de aproximadamente 10 años. Es un caballo alazán. Que lo desee comprar, acérquese a Los Quillayes y pregunte por don José Leonidas Caamaño. Por don José Leonidas Caamaño Coloma. Pregunte ahí por don José. Se vende un caballo de tiro, todo tipo de trabajo ahí en Los Quillayes. Es la programación de Radio La Amistad. Les saludamos con el cariño de costumbre.

0: Son las 7 de la mañana, 30 minutos.
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0: Y estamos listos para seguir, para continuar juntitos aquí en Radio La Vistado de Tomé. 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

Programación de Radio La Victado de Tomé con el mensajero, primera edición del día en esta mañana de otoño, junto a Ferrecenter Osorio en Dichato. 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Somos La Amistad, punto 148, con la mejor música en esta jornada de otoño.

0: Y nos vamos a la pausa de las 8 de la mañana aquí en su radio La Vista de Tomé, recordando que Ernesto Ulloa Riquelme, corredor de propiedades, vende un terreno de 200 metros cuadrados a orilla de camino ahí en el sector de Veguilla, población El Santo, valor 29 millones de pesos. 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Punto 148, gracias por el cariño. Bendiciones para todos y todas.
1: Son las 7 de la mañana, 53 minutos.

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4: Son las 8 de la mañana, 6 minutos.
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0: Sí, perfecto, somos La Amistad de Tomé, estamos de vuelta, estamos listos para continuar. Buenos días para usted, amiga, que se integra recién a nuestra programación en esta mañanita de miércoles, lluviosa mañana. Sí, vamos a estar con algunos chubascos hasta el mediodía, según el pronóstico del tiempo. Bendiciones, que sea una linda jornada. 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Saludos también en esta mañana de miércoles, en este último miércoles de mayo. Saludamos con cariño también a quienes nos auspician, nos acompañan a esta ahora, por ejemplo, también Carnicería El Carmen, ya está dicho. 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Este es El Mensajero, la primera edición del día en esta mañana.

Avisos importantes en la amistad de Tomé. Ponga atención, se dan los eternos agradecimientos a quienes acompañaron durante la enfermedad, velatorio, servicios religiosos y funerales de nuestra querida madre, abuela, hermana, cuñada, el Cira del Carmen Bustos. Especialmente se agradece a la familia Miranda Bustos y a todo el personal del Hospital de Tomé, a la APR Coliumo, a Radio La Amistad, al Taller Laboral de Coliumo y a todos los vecinos y personas que con una palabra de aliento nos entregaron su consuelo, especialmente a la Iglesia Adventista del Séptimo Día. Tu recuerdo vivirá por siempre en nuestros corazones. Familia Soto Bustos firma el comunicado. Atención, se vende un caballo de tiro para todo tipo de trabajo. Tiene 10 añitos, es un caballo alazán. Está sanito, quien lo quiera comprar, acercarse ahí a Los Quillayes con don José Leonidas Camaño. Con don José Leonidas Camaño Coloma, preguntar ahí en Los Quillayes, él vende este caballo. Atención, la parroquia Nuestra Señora de la Candelaria en Tomé informa que están abiertas las inscripciones para la primera comunión y la confirmación. Jóvenes interesados deben acercarse a la oficina parroquial en horario de 10 a 13 horas en la mañana y de 15 a 18 horas en la tarde. Se atiende de martes a sábado. Somos La Amistad. Saludos. Este es el punto 148 para usted.

Avisos importantes en la amistad de Tomé. Ponga atención, se dan los eternos agradecimientos a quienes acompañaron durante la enfermedad, velatorio, servicio religioso y funerales de nuestra querida madre, abuela, hermana, cuñada, el Cira del Carmen Bustos. Especialmente se agradece a la familia Miranda Bustos y a todo el personal del Hospital de Tomé, a la APR Coliumo, a Radio La Amistad, al Taller Laboral de Coliumo y a todos los vecinos y personas que con una palabra de aliento nos entregaron su consuelo, especialmente a la Iglesia Adventista del Séptimo Día. Tu recuerdo vivirá por siempre en nuestros corazones. Familia Soto Bustos firma el comunicado. Luego estamos con la pausa de las 8:30 de la mañana, en esta mañana que se presenta en esta jornada de miércoles con cielos cubiertos y con algunos chubascos hasta el mediodía, dice el pronóstico para este 27 de mayo. Programación de Radio La Amistad de Tomé. Nos vamos con pausa. 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Le saludamos también con cariño aquí en La Amistad en esta mañana, amigos nuestros. 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Luego pausa de las 8:30. Bendiciones, sigamos juntitos en esta mañana.

0: Saludos, bendiciones para todos. Programación de Radio La Amistad en Tomé. Le deseamos un lindo, lindo, lindo, lindo día. Tenemos cielos nublados en nuestra comuna en esta mañana de miércoles 27, último miércoles del mes de mayo. Tenemos un accidente en estos momentos. La unidad de rescate vehicular trabaja en Avenida La Torre. Está la colisión de un vehículo menor ahí contra un poste, ¿eh? Ahí en Avenida La Torre, en nuestra comuna. Trabaja bomberos en el lugar. Más detalles en nuestro resumen de noticias. Ya viene el resumen de noticias en La Amistad de Tomé. Bendiciones, gracias.
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0: Resumen de noticias en La Amistad en Tomé, cuando faltan 18 minutos ya para las 9 de la mañana y el pronóstico es de cielos cubiertos con chubascos en la mañana de hoy. De inmediato vamos al material informativo porque está tras sostener una reunión de trabajo con el director de la empresa Tapusa, que abandonó importantes obras en el Gran Concepción, y representante de los subcontratistas. El ministro de la Vivienda y Urbanismo, Iván Poduje, informó que la próxima semana se pagan los sueldos y las cotizaciones. Así informó entonces que así se permitió abordar directamente las principales inquietudes de quienes se han visto impactados por la detención de las obras. El ministro dijo que la solución que hemos logrado es que la próxima semana se van a pagar las cotizaciones y los salarios en pagos. Esto es gracias a un dictamen que se fijó en tiempo récord, considerando la situación muy compleja que tienen los trabajadores y el compromiso que habíamos adquirido con ellos para poder resolver esta temática, dijo la máxima autoridad del Ministerio de la Vivienda. Y aquí en Tomé, en la Avenida de la Torre, hace algunos minutos se registró el impacto de un vehículo menor contra un poste en la Avenida de la Torre, nuestra comuna. Por lo menos se informa por parte de bomberos de Tomé que hay una persona lesionada en el lugar. Trabaja bomberos, personal de la segunda compañía de bomberos de nuestra comuna, especialistas en el rescate vehicular. Reiteramos que el accidente ocurrió cerca de pasadita a las 8 de esta mañana en la Avenida La Torre. Trabaja bomberos en el lugar. Decretan prisión preventiva de carabinero imputado por homicidio en Talcahuano. Los hechos ocurrieron el pasado 9 de mayo, cuando una pareja de carabineros impactó y se vio involucrada en un accidente de tránsito. Después, el individuo, en este caso el carabinero, que es de la Guardia de Palacio en Santiago y se encontraba con su pareja de paso acá en la zona, procedió a impactar a uno de los involucrados con su arma de fuego debidamente autorizada, provocándole posteriormente la muerte a esta persona. Fue detenido en Santiago y se encuentra bajo prisión preventiva este funcionario de carabineros. Fiscalización detecta falta de disposición de deposiciones y de residuos industriales y escombros en el río Biobío. A nivel regional vigilan que 20 sitios de deposición de escombros con autorización cumplan la normativa vigente. A esto se suman 4 rellenos sanitarios y un vertedero. En la vecina comuna de Penco denuncian grave contaminación en el estero Cosmito. Desde el municipio se presentó una denuncia formal ante la Videma de la PDI y se solicitó también una investigación para determinar responsabilidades y resguardo de la salud de la comunidad, sobre todo considerando que este hecho ha ocurrido ya de manera bastante frecuente en el último tiempo. Y en Copa Sudamericana, O'Higgins de Rancagua derrotó como visita al Millonarios de Colombia y va a disputar su cupo con un equipo proveniente de la Copa Libertadores de América. Un tercero de Copa Libertadores de América va a jugar con O'Higgins ahí una llave, partidos de ida y vuelta, para ver quién sigue en competencia. Copa Sudamérica. 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
0: Ya estamos de regreso, estamos listos para continuar juntos. 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

Saludos y muchas bendiciones. Saludos y bendiciones para todas y todos. Servicios importantes de ocasión se venden: tres puertas de interior, un televisor de 48 pulgadas, una congeladora de 144 litros, un departamento en Los Bloques, primer y segundo piso. Interesados deben comunicarse al más 569-4110-8502, más 569-4110-8502. Se vende un caballo de tiro para todo tipo de trabajo. Tiene 10 añitos. Es un caballo alazán, frente blanca, caballo sanito. Interesados, por favor, conversar ahí, acercarse a los Quillayes, conversar con don Leonidas Caamaño Coloma. 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Es el mensajero, la primera edición del día.

La amistad de Tomé con el mensajero, primera edición del día en esta mañanita. Luego tenemos la pausa, luego tenemos pausa. 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Nos despedimos, muchas gracias por estar con nosotros. Ya comenzamos con nuestro programa matinal en la amistad.

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1: Evangelio según San Lucas, capítulo 11, versículos 29 al 32. A esta generación no se le dará más signo que el signo de Jonás. En aquel tiempo, la gente se apiñaba alrededor de Jesús, y él se puso a decirles: esta generación es una generación perversa. Pide un signo, pero no se le dará más signo que el signo de Jonás. Como Jonás fue un signo para los habitantes de Nínive, lo mismo será el Hijo del Hombre para esta generación. Cuando sean juzgados los hombres de esta generación, la reina del sur se levantará y hará que los condenen, porque ella vino desde los confines de la tierra para escuchar la sabiduría de Salomón. Y aquí hay uno que es más que Salomón. Cuando sea juzgada esta generación, los hombres de Nínive se alzarán y harán que los condenen, porque ellos se convirtieron con la predicación de Jonás, y aquí hay uno que es más que Jonás. Palabra del Señor. Gloria a ti, Señor Jesús.
0: Una hermosa reflexión para este momento. Radio La Amistad les desea que tengan un buen día. 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
1: Alegría, buenos días al amor, ¿cómo le va mi señora? ¿Cómo le va mi caballero? Bienvenidas, bienvenidos a nuestra programación matinal aquí en Radio La Amistad de Tomé. Miramos al cielo, damos gracias al Tatita Dios por la vida, por este regalo precioso que nos hace cada mañana, ¿cierto? Rogamos por nuestros seres queridos, por nuestras familias, rogamos para que sea un buen día lleno de bendiciones para todas y todos. Le cuento que nuestro colega Huchito está sometiéndose hoy a un tema médico y desde ya, desde este micrófono, le deseamos el mayor de los éxitos a nuestro colega. Somos La Amistad de Tomé. Bienvenidas y bienvenidos. Rogamos al Tatita a Dios que nos acompañe en esta jornada, que perdone nuestra falta, ¿cierto? Y ojalá sea un buen día para todas y todos. 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Señoras y señores, bienvenidas, bienvenidos. Partimos con Cristian Castro en la música.

La voz de Cristian Castro en nuestro comienzo, inicio musical para esta mañana, junto a Carnicería Vini Market, Canito, Canito calidad, Canito lo mejor, Carnicería Vini Market, Canito con nosotros, solo carnes nacionales, vacuno de pastoreo, Carnicería Vini Market, Canito. 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Son las 9:19, bendiciones, lindo día para todas y todos.

Dame un beso, dice esta canción. Qué ternucho, ¿eh? Qué tiernucho, Axel. Dame un beso, dice esta canción. Programación de Radio La Amistad en Tomé. Reiteramos que Uchito hoy día se somete, nuestro colega, a una intervención allí, quirúrgica. Le deseamos lo mejor, el mayor éxito del mundo para nuestro colega Uchito, porque lo queremos pronto aquí con toda la energía y el énfasis que le pone ahí a su pega, a su trabajo. 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La Amistad en esta mañanita, junto a las canciones y este llamado del Duca, intégrate a un club con prestigio, un club aquí en Tomé con logros deportivos importantes, ¿eh? El Club Deportivo Duca está buscando chiquititos ahí para su segunda serie infantil y para jóvenes nacidos en los años 2013 y 2014, ahí para el Deportivo Duca. Cualquier información, llamar al 995-96-7607. Atención, la parroquia Nuestra Señora de la Candelaria en Tomé informa que están abiertas las inscripciones para la primera comunión y confirmación para los jóvenes de Tomé. Interesados deben acercarse a la oficina parroquial en horario de 10 a 13 horas, de 10 a 13 horas en la mañana y de 15 a 18 horas durante la tarde. Se está atendiendo de martes a sábado. Ahí está el comunicado. Oye, luego hacemos una pausa. Luego tenemos pausa aquí en su radio La Amistad. Las 9:23 ya. Azúcar Borrino en la música. 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Luego pausa, bendiciones.

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1: Seguimos juntitos, 21 minutos nos separan de las 10 de la mañana con la mejor música, lo mejor en canciones también a través del punto 148, La Amistad de Tomé. Así estamos compartiendo estas canciones bonitas, una balada linda, hermosa. 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Saludos en La Amistad. Bendiciones en esta mañana.

La voz de David Bisbal para esta hermosa canción aquí en su radio La Amistad de Tomé para esta mañana. Mañana de canciones, mañana de música, mañana del punto 148 en Tomé y por supuesto con lo mejor en canciones. 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Cielos nublados tenemos en nuestra comuna y ponga atención porque tenemos esta nota de agradecimiento. Se dan los eternos agradecimientos a quienes acompañaron durante la enfermedad, velatorio, servicio religioso y funerales de nuestra querida madre, abuela, hermana, cuñada, el Cira del Carmen Bustos Cartes, que en paz descanse. Especialmente se agradece a la familia Miranda Bustos por todo su apoyo. También al personal del Hospital de Tomé, a la APR de Coliumo, a Radio La Amistad, al Taller Laboral de Coliumo. A todos los vecinos y personas que nos acompañaron, nos entregaron una palabra de aliento y especialmente también a la Iglesia Adventista del Séptimo Día. Tu recuerdo vivirá por siempre en nuestros corazones. Familia Soto Bustos firma el comunicado. Así avanzamos a esta hora cuando ya faltan 16 minutos para las 10 de la mañana. Canciones hermosas, canciones lindas para compartir junto a todos y cada uno de nuestros auditores en esta mañana. Le reiteramos, cierto, nuestro saludo cordial a quien está de onomástico, Emilio. Emilio está de onomástico. Felicidades, que lo pase lindo, Emilio. Que tenga un día muy, pero muy especial. Cocholwe en sintonía, por ahí está nuestro buen amigo Don Próspero en Molina, en la Nueva Cocholwe, en la Villa Nueva Cocholwe, Don Próspero Molina, su vecina Atala de Jaife Boena y su esposo Don Ronaldo. Un cariñoso saludo también a través de La Amistad. Gran sintonía en esta mañana.

Hermosas canciones, linda música en su radio La Amistad de Tomé. En esta mañana, mañana de miércoles, reiteramos que hoy día tenemos el mercado campesino. Está atendiendo por calle Nogueira en la plaza de nuestra comuna. Y ponga atención porque tenemos un comunicado importante de la ilustre Municipalidad de Tomé. Comunicado sobre irregularidades en comités de vivienda de Tomé. La información, el comunicado señala textualmente, la Municipalidad de Tomé informa que se han detectado irregularidades en algunos comités de vivienda vinculadas a personas que actúan como supuestos asesores e intermediarios externos. El proceso habitacional debe desarrollarse entre los comités, el municipio y las entidades patrocinantes sin participación de terceros o ajenos al proceso. Además, se han recibido antecedentes sobre eventuales solicitudes de dinero y también integrantes de comités. Sin embargo, y sin respaldo formal ni garantías, situación que podría constituir prácticas irregulares. Frente a estos hechos, el municipio evaluará las acciones correspondientes para resguardar la transparencia y el correcto desarrollo de los procesos habitacionales. Se llama a la comunidad a informarse únicamente a través de los canales oficiales de la Municipalidad y también de Dideco. Comunicado firmado por la ilustre Municipalidad de Tomé. Cielos nublados tenemos en nuestra comuna. Se anuncian algunos chubascos, pero algo muy poquito para hoy miércoles 27 y también para mañana jueves, también con cielos cubiertos se anuncia, y algunos chubascos que caerían mañana jueves, pero nada relevante. Ya se lo contamos aquí en la Amistad de Tomé en esta mañana, en esta jornada de otoño. Seguimos juntitos con la mejor música, con las canciones que hemos preparado para usted y la familia. Su radio le acompaña. Faltan 9 minutos ya para las 10. Aquí está Shakira, que prepara su himno oficial del campeonato del mundo. Esto es Gitana con la artista colombiana en la Amistad.

Estamos de regreso. La voz de Shakira. Nos vamos con pausa, nos vamos con un breve alto. No sea parte de nuestra sintonía, no sea parte de nuestra programación aquí en Radio La Amistad de Tomé en esta mañanita. Buenos días, Coliubo. Buenos días, Menque. Buenos días, Rafael San Carlitos, Joy Cura, nuestra amiga María Rivas, ¿eh? Su esposo Don Segundo y también su hijo Omar. Un cariñoso saludo ahí también en Joy Cura. Nos vamos con pausa. 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No se aparte de nuestra programación aquí en La Amistad. Mañanita de día miércoles, faltan 4 para las 10.

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2: Mucha atención, en Penco ha fallecido don Ricardo Zúñiga Garrido, que en paz descanse. Su velatorio se realiza en su domicilio de calle Covadonga, 114, población Armando Jofré, en Penco. Sus funerales tienen lugar hoy miércoles, 11:30 de la mañana. Su cortejo fúnebre se dirige directo al cementerio parroquial en Penco. La información con Empresa Funeraria Bustos.
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5: Son las 10 de la mañana, 4 minutos.
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2: Continuamos, estamos ya listos para seguir aquí en la programación de Radio La Amistad de Tomé para esta mañanita de miércoles. Último miércoles de mayo. No hay consejo municipal hoy día. No hay consejo municipal. Oiga, le voy a contar que me fui de pago. así de simple. Oiga, fui en busca de zapallito italiano en la plaza, en la feria campesina del día de hoy, o el mercado campesino, y me dicen que ya todo lo que es la temporada del pepino, la temporada también del zapallito italiano y esas cositas ricas, ya se terminó. Ya no hay estos productos hasta la próxima temporada, después del invierno, por allá por septiembre comienzan a aparecer los primeros zapallitos italianos. No lo tenía en mi, ahí en mis antecedentes, en mi libro, entonces un conocimiento más que vamos anotando. ¿Qué le parece? 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Saludos para toda nuestra gente, para usted que está en su hogar, en casita. No se olvide que el Duca está reclutando, está llamando ahí a chiquititos de los años 2013 y 2014 para su segunda infantil. Intégrate a un club de prestigio en Tomé como es el Club Deportivo Duca. ¿Ya? ¿Qué te parece? 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

La voz de José Luis Perales para esta hermosa canción Cántame, en el punto 1480 de la amplitud modulada, con cielos nublados en Tomé para esta mañana. Se anuncian algunos chubascos, pero algo muy poco, insisto, es muy muy poquito lo que va a llover según la Dirección Meteorológica de Chile para hoy día y también para mañana, donde también se anuncian algunos chubascos. Somos la amistad de Tomé. Le informo que en Dichato se estuvo realizando un patrullaje preventivo de la Dirección de Seguridad Pública. Y se informa allí, desde Dichato, que se rescató a un conejo que estaba atrapado en un huache. ¿Ya? Y es por ello que nos hacen notar y que nos piden hacer énfasis de que está totalmente prohibido la caza ilegal. En esta época es caza ilegal de conejos, y el llamado, por favor, que se hace es que se dé a conocer esta prohibición, porque si no se cae en una ilegalidad. A quienes sean sorprendidos ya cazando conejos, está totalmente prohibido, ya que estamos justamente en el periodo de la prohibición de la caza a través de distintos sistemas, y sobre todo con uno que es muy tradicional, que es colocar guachi, que es colocar esta trampita ahí a los conejos para que queden atrapados. 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La voz de Marco Antonio Solís para esta linda canción. 10 de la mañana con 17 minutos. Sigamos juntitos.

0: Marco Antonio Solís, programación de Radio La Amistad para esta mañana. Marco Antonio Solís en el punto 148 con nosotros en esta jornada de día miércoles. 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El punto 148 le acompaña con lo mejor en canciones en esta mañanita. Y, por supuesto, ya viene el resumen de noticias con el gran triunfo de O'Higgins como visita en Colombia.
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0: En Copa Libertadores, lamentable derrota ahí de Coquimbo Unido por 1-0, pero igual clasificó ya a la siguiente ronda de la Copa Libertadores de América. Bueno, el resumen del deporte, en un ratito más, recordemos que Católica está viajando a Argentina mañana, importante partido ahí frente a Boca Juniors por la Copa Libertadores de América. 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Escuchamos a Enrique Iglesias, luego pausa, ya viene resumen de noticias.

0: Son las 10 de la mañana, 27 minutos.
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2: 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Y ahora, en Radio La Amistad, resumen de noticias.

0: 20 minutos nos separan de las 11 de la mañana. Resumen de noticias en Radio La Amistad de Tomé. Cuando tenemos cielos cubiertos en nuestra zona y se anuncian algunos chubascos para las próximas horas. Le contamos que a 6 aumentó la cifra de detenidos por imputados por el robo con homicidio de un adulto mayor ocurrido en la semana pasada en Coronel. Hubo 4 son adolescentes. Según la información recopilada, la Policía de Investigaciones, en la PDI, en coordinación con la Fiscalía, logró la detención de 4 personas más tras este lamentable arresto. Además, cabe recordar que la lamentable situación se trata de un adulto mayor de 65 años, identificada como Isabel Contreras Aguilera, ocurrido el sábado último. Además, se pudo localizar esta noche el vehículo usado durante el crimen mediante la revisión de las cámaras de televigilancia. Realizan fiscalización a la venta de calefactores en la región del Biobío. Se busca reforzar seguridad durante el invierno. La Seremi de Energía y la SEC realizaron una inspección en el comercio establecido en Concepción para verificar que las estufas, calefactores y calentacamas cuenten con el sello SEC. Y un importante comunicado ha emitido la Municipalidad de Tomé sobre irregularidades en los comités de vivienda. Textualmente, este comunicado señala que la Municipalidad de Tomé informa que se han detectado irregularidades en algunos comités de vivienda vinculados a personas que actúan como supuestos asesores o intermediarios externos. El proceso habitacional debe desarrollarse, dice, entre los comités, el municipio y las entidades patrocinantes sin participación de terceros ajenos al proceso. Además, se han recibido antecedentes sobre eventuales solicitudes de dinero a integrantes de los distintos comités sin respaldo formal ni garantías, situación que podría constituir prácticas irregulares. Frente a estos hechos, el municipio evalúa las acciones correspondientes para resguardar la transparencia y el correcto desarrollo de procesos habitacionales. Se llama a la comunidad a informarse únicamente a través de los canales oficiales de la municipalidad y también de la Dirección de Desarrollo Comunitario. Esta mañana hubo un accidente en el sector de la avenida La Torre, nuestra comuna, donde un vehículo menor embistió a un poste del tendido eléctrico. Hubo una persona que resultó lesionada. Allí actuó rápidamente la unidad de rescate vehicular de la segunda compañía de bomberos de nuestra comuna. La persona fue trasladada, donde se le prestaron los primeros auxilios, al hospital de Tomé. Y en el plano deportivo, fiesta ahí en Rancagua con el gran triunfo de O'Higgins, que sigue participando en torneos de competencia internacional. Triunfo sobre el Millonarios de Colombia. Su grupo lo ganó el Sao Paulo de Brasil en Copa Sudamericana. Y el conjunto de O'Higgins de Rancagua entonces queda a la expectativa porque va a jugar con un mejor tercero de grupo de Copa Libertadores de América para seguir avanzando en esta competencia. El cuadro de O'Higgins ganó como visita. Palestino cayó también. Mientras tanto, Uruguay, Nacional le ganó por 1-0 a Coquimbo Unido. Claro que el conjunto que dirige Hernán Caputo ya se encuentra instalado en segunda ronda de Copa Libertadores de América al encabezar su grupo con 10 unidades. 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

0: Los Vázquez, aquí en la programación de Radio La Amistad de Tomé. Los Vázquez, formando parte de nuestra pauta programática. Punto 148, La Amistad le acompaña, La Amistad le entretiene. Oiga, donar sangre es donar vida. Se están llamando a quienes puedan donar sangre a nombre de don Jorge Natalicio Saavedra Mora. Ya se necesitan dadores de sangre. Cualquier grupo, presentarse por favor en el banco de sangre del Hospital de Tomé. Reiteramos, a nombre de don Jorge Natalicio Saavedra Mora, se necesitan dadores de sangre desde ya. Muchas gracias. Cielos nublados acá en Tomé en esta mañanita. 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Título de la canción, La Gozadera. Intérpretes, Gente de Zona.
1: Vamos a cantar. Vamos a dar

0: Gente de zona, aquí en la programación de Radio La Amistad de Tobén esta mañana, cuando faltan 7 minutos ya para las 11, 7 minutos para las 11 de la mañana. Oiga, se extravió un perrito poodle blanco, una perrita poodle blanca. Esto fue ayer lunes, el pasado lunes, a las 9:30 en calle Mariano Egaña, frente a Carabineros. Cualquier información, entregar por favor al local comercial de Mariano Egaña 1010. ¿Cierto? En nuestra comuna, local comercial ubicado en Mariano Egaña 1010, en el centro de Tomé. De ocasión se venden los siguientes artículos: una congeladora de 144 litros, un televisor de 48 pulgadas, un departamento en los bloques, primer y segundo piso. Atención, quienes tengan interés, llame ya a estos teléfonos, o a este teléfono, más 569-4110-8502. Más 569-4110-8502, o también nos puede llamar aquí a la radio al 442-9971-57. Se vende un caballo de tiro, para todo tipo de trabajo. Tiene 10 años, es un caballo alazán, sanito. Interesados deben acercarse ahí a los Quillayes y preguntar por el vecino José Leonidas Caamaño Coloma. Se vende este caballo de tiro. Nota de agradecimiento, se dan los eternos agradecimientos a quienes acompañaron durante la enfermedad, velatorio, servicio religioso y funerales de nuestra querida madre, abuela, hermana, cuñada, Elcira del Carmen Bustos Cartes, que en paz descanse. Especialmente se agradece a la familia Miranda Bustos, al personal del Hospital de Tomé, APR Coliumo, Radio La Amistad, Taller Laboral Coliumo, y a todos los vecinos, personas que con una palabra de aliento nos entregaron todo su consuelo, especialmente la Iglesia Adventista del Séptimo Día. Tu recuerdo vivirá por siempre en nuestros corazones. La familia Soto Bustos firma el comunicado. 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Último miércoles de mayo, señoras y señores. Sí, estamos en este día 27, donde saludamos a Emilio. Muchas felicidades. ¿Emiliano también o no? Tengo a mi sobrinito ahí, Emiliano Bautista Cabrera. Pongámosle que está de onomástico también. Emiliano. Sí, porque hoy día son los Emilio. ¿Por qué no Emiliano, Emiliana o Emilia? Ya, eso. Saludos entonces para mi amigo, mi vecino, que de repente me dice: ¡Tío Chaito! ¡Tío Chaito! ¡Me he portado bien! Que se tiene que portar bien, po. ¿Ah? Eso, si no la abuela, uy, guapa al tiro, guapa. Nos vamos con pausa, no se aparte de nuestra sintonía, pura dinamita en su radio La Amistad de Tomé.
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1: Mucha atención, lamentamos comunicar el sensible fallecimiento en la vecina comuna de Penco del vecino don Ricardo Zúñiga Garrido, que en paz descanse. Reiteramos, ha fallecido en la vecina comuna de Penco don Ricardo Zúñiga Garrido, que en paz descanse. Su velatorio se realiza en su domicilio de calle Covadonga, 114, población Armando Jofré, en Penco. Sus funerales se efectúan hoy miércoles. Atención, luego a las 11:30 de la mañana, los funerales se dirigen al cementerio parroquial en Penco. Se envían las condolencias a su familia y cercanos. 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
6: Son las 11 de la mañana, 4 minutos. 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
0: Seguimos, continuamos programación de Radio La Amistad de Tomé. Así estamos compartiendo música, así estamos disfrutando de lo mejor. Punto 1480 en la amplitud modulada. Coliumo en sintonía, Rafael con nosotros, San Carlitos también, aquí en la programación de Radio La Amistad de Tomé. Saludos, gracias por estar con nosotros. Mañana de lindas canciones para todos y cada uno de ustedes. Sigamos juntos compartiendo la música. Cocholwe en sintonía, sí, me dicen acá, Hualpén, ¿cierto? Muy bien, pues un cariñoso saludo ahí para toda nuestra gente en la vecina comuna de Hualpén. La mejor música, la mejor compañía para usted y la familia. 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

Hermoso, hermoso, hermoso, hermoso, bonito, bonito, bonito, aquí en la programación de Radio La Amistad de Tomé, cuando son las 11:15 minutos, junto a la mejor música, junto a la mejor compañía para usted y la familia. Ponga atención porque se necesitan dadores de sangre a nombre de Paolo Alejandro Reyes Mora. Se necesitan dadores de sangre a nombre del vecino de Tomé, Paolo Alejandro Reyes Mora. Quienes puedan donar, acercarse por favor al Banco de Sangre del Hospital de Tomé, Banco de Sangre del Hospital Lirquén o Banco de Sangre del Hospital Las Higueras de Talcahuano. Atención, trabajadora social Carla Villarruel ofrece asesoría con atención completamente online, brindando orientación clara y cercana para las personas y su familia. Entrega orientación para el apoyo en el registro social de hogares, orientación para obtener la credencial de discapacidad, información sobre beneficios estudiantiles, también guías, trámites y postulaciones a ayudas del Estado. Las asesorías se realizan en forma online de lunes a viernes, previa coordinación. Comuníquese al fono WhatsApp más 569-4130-5435. Se necesita, ahí está, si necesita orientación para trámites sociales, trabajadora social Carla Villarroel está, como siempre, atenta y a su disposición. 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Les saludamos aquí en el punto 148, La Amistad, y por supuesto, las canciones para disfrutar. La voz de Carlos Vives en La Amistad.

Desde Colombia, Carlos Vives, aquí en la programación de Radio La Amistad de Tomé. Oye, suerte para todos los hinchas cruzados, ¿ah? Para los hinchas de la Católica, para los hinchas de la Universidad Católica, porque tienen un viaje importantísimo ahí a Argentina, a Buenos Aires, ¿cierto? Se juega como visita frente a Boca Junior. Boca no va a regalar nada. Será un partido durísimo. Vamos a confirmar la hora, pero sería mañana jueves a las 20:30 horas ahí en la Bombonera, en Argentina, este partido de Boca Juniors recibiendo a la Universidad Católica. El cuadro cruzado con un empate estaría listo pasando a la siguiente ronda de la Copa Libertadores de América. 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Programación del punto 148 en esta mañana. Escuche esta, me encanta esta canción, escuchar también a China Easton. El primer tren, qué bonito, qué lindo recuerdo. Ochentero, ¿ah? China Easton en La Amistad de Tomé. Luego pausa, sigamos juntitos. 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Bendiciones, saludos amigos nuestros. Luego pausa, ya vienen las cuecas también. Ahora disfrutemos de este éxito con China Easton.

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3: Son las 11 de la mañana, 32 minutos.
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En la amistad de Tomé Cuecas, sí, nuestro baile nacional. Estas son Cuequitas, presentación de Fuente de Soda, el Casfar 3, como es habitual a esta hora, nuestra música en Radio La Amistad de Tomé.

todos los días, nuestro baile nacional aquí en su radio La Vistado. 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

Muy bien, pues somos la amistad de Tomé con la música, con nuestra tradición, con nuestra cueca, ¿cierto? Con las cuequitas aquí en su radio, la amistad de Tomé. 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Estamos atentos ahí al aviso de las prietas, ¿ah? Porque durante este fin de semana podríamos tener allí las primeras prietas de la temporada con don Juan Ángel, nuestro buen amigo Lillo, junto a la Carnicería Eliana en Tomé. 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

Las canciones y la voz de Douglas aquí en la programación de Radio La Amistad en esta mañana para ustedes en el punto 1480 de la amplitud modulada. Reiteramos que a 6 aumentan los detenidos por robo con homicidio en Coronel. Se trata del asesinato de una abuela. Hay un adulto mayor o una adulta mayor en Coronel. Obviamente un caso muy muy condenable. Hay 4, fíjese, hay 4 adolescentes que están involucrados en este lamentable hecho policial. Oiga, ¿y qué me dice de este caso de los antisociales que huyeron en un vehículo con una guaguita de 4 meses? Hecho ocurrido allí en la capital. Afortunadamente lo entregaron a un servicentro. De acuerdo a la información, pasaron como a hacer bencina a un servicentro y bajaron la guaguita y la entregaron allí en ese lugar. Por lo menos al final tuvieron un poquito de conciencia, ¿cierto?, dentro de su hecho delictual. Fíjese que realizan fiscalización a la venta de calefactores en el Biobío. Se busca reforzar la seguridad durante este invierno. La Seremi de Energía realizaron esta fiscalización y esta inspección en el comercio establecido en la ciudad de Concepción para verificar que estufas, calefactores y calientacamas, por ejemplo, cuenten con el sello SEC, con el sello correspondiente en este caso. 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Somos La Amistad de Tomé, en la música Nelly Furtado.

0: Muy bien, pues somos Radio La Amistad en Tomella, nos vamos con pausa, pausa del mediodía. Ya viene en un ratito Roberto Aguilera Ramírez Rorro, ya viene Roberto Aguilera en un ratito, y en lo personal vamos a estar en contacto a la una de la tarde con las noticias en nuestra edición de las 13 horas. 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Muchas gracias por estar junto a nosotros. 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Saludos también a esta hora aquí en La Amistad. 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Hacemos una pausa, ya viene Roberto Aguilera Ramírez en este último miércoles del mes de mayo.
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7: Son las 12 horas, 3 minutos.
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11: Pasadito el mediodía, nos juntamos, nos rejuntamos para disfrutar y compartir estos minutos de buena música, de servicios, de noticias. 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

El Grupo Virus acompañándonos también a esta hora de la jornada, ¿cierto? Pasadito el mediodía, les acompaña la amistad de Tomé, juntos compartiendo nuestra programación musical en el punto 1480. 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Son las 12:16.

Cruz de Navajas con Mecano y la voz de Anita Torroja. 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Son las 12:23.

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1: Bienvenidos, bienvenidos a nuestro bloque musical. Nuestro folclore, parte de nuestra historia. En esta jornada de día miércoles, miércoles 27 de mayo. Nos está acompañando en este momento una leve garúa que se deja caer también acá en nuestro programa. Hoy día vamos a hablar de la media hermana de Bernardo O'Higgins, Rosa Rodríguez Riquelme, y también vamos a hablar sobre el Parlamento de Negrete, que se reunió en el año 1803. Bienvenidos a nuestro programa.

Rosa Rodríguez Riquelme nació en Chillán el 30 de agosto de 1781, hija única del matrimonio de Isabel Riquelme y Félix Rodríguez Rojas. Era media hermana por parte de madre del prócer Bernardo O'Higgins. Luego del regreso de Bernardo de sus estudios en Inglaterra, la familia estuvo poco tiempo reunida, ya que debió partir a Lima a gestionar la herencia de su padre. Al regreso se trasladaron a la hacienda Las Canteras, cerca de la ciudad de Los Ángeles. Al inicio de la Guerra de Independencia, fue hecha prisionera tras la toma del Fuerte Nacimiento, pero consiguió escapar. Tras el desastre de Rancagua en 1814, Rosa y su madre emigran a Mendoza para posteriormente trasladarse a Buenos Aires. Tras la batalla de Chacabuco regresan a Chile, se instalan en el Palacio de los Presidentes de Santiago junto a su hermano. Acompañó a su medio hermano en 1823 durante el exilio en el Perú, junto con su madre. A la muerte de O'Higgins en 1842, fue albacea y tenedora de sus bienes. Rosa Rodríguez y Riquelme murió el 17 de diciembre de 1850 en Lima. Fue enterrada cerca de su madre y hermano en el cementerio presbítero Matías Maestro, donde permaneció hasta 1947, cuando sus restos fueron trasladados a Santiago de Chile, precisamente a la Catedral Metropolitana. Sin embargo, en 1993 sus restos fueron trasladados a la ciudad de Chillán, donde fueron resguardados en el Parque Monumental Bernardo O'Higgins, en la comuna de Chillán Viejo, junto a los restos de su madre Isabel, descansando ambas hasta el día de hoy en un hermoso mausoleo. Rosa Rodríguez Riquelme.

Charo Cofré a la Ronda Ronda, acompañándonos también a esta hora de la jornada aquí en la Amistad de Tomé, en esta jornada de día miércoles, compartiendo nuestro programa hasta las 13 horas, 1 de la tarde, momento en que vamos a compartir las informaciones, vamos a compartir todas las noticias en esta jornada. Saludos cordiales también para nuestros amigos que nos escuchan en el sector rural. Para ustedes, gracias por estar en sintonía. 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En los hechos importantes que recuerda la historia, en un día como hoy, 27 de mayo, en 1817, los patriotas comandados por Ramón Freire se toman la plaza fortificada de Arauco, en Talcahuano, la cual era el centro de abastecimiento de los realistas ubicados en la zona. Se lo contamos también aquí en La Amistad. Y en un día como hoy, en 1818, se da título de ciudad a Rancagua, ubicada en la sexta región. Anteriormente, en 1743, había sido fundada por el gobernador José Antonio Manso de Velasco con el nombre de Villa Santa Cruz de Triana. El puerto más grande de Chile es el puerto de San Antonio, debido a que es el que moviliza el mayor volumen de carga del país y es el principal terminal portuario de Sudamérica en cuanto a manejo de contenedores, según datos de la Comisión Económica para América Latina y el Caribe, CEPAL. Fue clasificado en el noveno lugar de Latinoamérica por la CEPAL en cuanto al movimiento total de contenedores en el año 2021. Se lo contamos en Chile Música y Raíces.

Se conoce como Parlamento de Negrete en 1803 a la junta diplomática de la que emanó un tratado entre españoles y mapuches. Es considerado habitual e incorrectamente como el último parlamento del periodo colonial de Chile, en el que ambos bandos solemnizaron sus paces y alianzas. Se realizó entre el 3 y el 5 de marzo de 1803 al borde del río Biobío, en el vado fronterizo de Negrete, por iniciativa del gobernador de Chile, Luis Muñoz de Guzmán. 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
4: Es la 1:04 p.m.
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4: Es la 1:06 p.m.
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Titulares. Ministro de la Vivienda Iván Poduje anuncia pago para los trabajadores que quedaron desvinculados de empresa constructora que abandonó trabajos, no solamente en la región del Biobío, sino que en varios puntos del país. Desde Coronel se informa que los cuatro detenidos por el crimen de una vecina en esta comuna habrían, según la fiscalía, participaron directamente de este delito. Se siguen registrando réplicas del fuerte sismo que afectó a Calama 6,9 el pasado lunes. El último fue de una intensidad que alcanzó los 5,4 grados Richter. Y en el plano deportivo ganó Higgins a Millonarios en Copa Sudamericana. Coquimbo cayó frente a Nacional de Montevideo, aunque sigue en carrera porque pasó ya a la siguiente ronda de la Copa. Mientras tanto, Católica viaja con toda la ilusión a Buenos Aires. Mañana, partido vital frente a Boca Junior en la Bombonera. Buenas tardes, Tomé. Buenas tardes, octava región del país. Comienzan las informaciones cuando tenemos la 1:00 p.m. con exactamente 8 minutos. Temperatura de este instante alcanza en Tomé a los 13 grados con 4 décimas. Está cayendo una leve lluvia en estos instantes en nuestra comuna, tal como estaba anunciado, ¿cierto?, acá en nuestra ciudad. De inmediato vamos al desarrollo de las informaciones que hemos preparado para la presente edición de noticias. Y lo que se informó ayer se confirmó en la jornada de hoy, de acuerdo a la visita a nuestra zona y especialmente ayer en Chiguayante. El ministro Iván Poduje comprometió recursos para reparar los departamentos en Chiguayante que tienen filtraciones por la humedad. Al mismo tiempo, el ministro de la Vivienda comprometió también el pago para las personas que quedaron desvinculadas de la constructora que abandonó obras no solamente en la región del Biobío, sino que también en varios puntos del país. Con respecto a esto mismo, el ministro señaló que la próxima semana se van a pagar el finiquito y los salarios pendientes de los trabajadores. Esto para dar una señal a los trabajadores de la empresa que ayer se reunieron precisamente en la Seremi, en la ciudad de Concepción. Por otro lado, también el ministro comprometió los recursos para reparar los departamentos de la Villa Futuro 4 en la comuna de Chiguayante, donde las familias sufren por la humedad, las filtraciones y otros inconvenientes. El titular de la cartera de vivienda aseguró que hay otros 10 casos similares en la región y anunció también sumarios correspondientes. Los departamentos de la Villa Futuro 4 en Chiguayante fueron entregados durante el 2020 y han presentado una serie de inconvenientes. Hay filtraciones, problemas de humedad y hongos en estos departamentos, se informó. Se ha registrado un alto interés al cierre de las postulaciones para dirigir la Fiscalía en la región del Biobío. La información señala en detalle que el día lunes finalizó el plazo para postular al cargo de fiscal regional con un total de 12 inscripciones, doblando la cantidad de interesados que se registró durante el 2018, proceso en que fue elegida Marcela Cartagena, la persecutora que actualmente dirige los equipos investigativos en la región y que finaliza su periodo el próximo 2 de agosto. De los 12 abogados que respondieron a la postulación,

0: Público también integra la anónima. Se trata del abogado penquista Enrique Hernández y el actual director de la Corporación de Asistencia Judicial en Bío Bío, Mauricio Deca. En la mañana de hoy se registró un accidente que involucró a un vehículo menor que chocó con un poste del tendido eléctrico. Esto ocurrió en la avenida La Torre, a eso de las 8 de la mañana. Hasta el lugar debió recurrir inmediatamente bomberos, carabineros para ordenar el tránsito en ese lugar, y la unidad de rescate de bomberos trabajó para rescatar, para sacar a una, por lo menos una persona del vehículo involucrado, que fue trasladada hasta el servicio de urgencia del Hospital de Tomé, donde se le prestaron los primeros auxilios. El accidente ocurrió esta mañana, reiteramos, en el sector de la Avenida La Torre, en nuestra comuna. Se está anunciando una probable querella en contra del ex ministro del gobierno de Gabriel Boric, el ministro Grau, primero ministro de Economía y terminó sus trabajo en el gobierno pasado como ministro de Hacienda. El jefe de la bancada de diputados de Renovación Nacional, Diego Charper, se refirió a la posibilidad de apoyar esta acusación constitucional contra el ex ministro Nicolás Grau ante cuestionamiento por las cifras fiscales. Comillas, como Comité de Renovación Nacional consideramos que lo que se ha conocido en el informe de finanzas públicas es bastante grave. Por lo mismo vamos a abogar para que se remitan los antecedentes a la Contraloría y también al Consejo de Defensa del Estado. Pero si fuere pertinente alguna acción de este tipo, comentó el diputado. Además, el parlamentario de RN comentó que queremos ser muy cautos en estudiar este tema y también al mismo tiempo enfocar nuestra energía en sacar adelante la ley de reconstrucción junto al presidente. Estamos presentando noticias en Radio La Amistad en Tomé, 1:14, 1:14.
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3: Es la 1:00 p.m, 16 minutos.
0: Hay más informaciones en La Amistad de Tomé. El detalle correspondiente a este hecho delictual que ha conmovido a la comuna de Coronel. Durante las últimas horas se reconoció la detención de 6 sujetos por el brutal asesinato de la vecina de 65 años, Isabel Contreras Aguilera. Se trata de los detenidos, 4 son menores de edad y el adulto de los imputados es un ciudadano colombiano de 20 años. El crimen ocurrió durante la madrugada del pasado viernes

0: 23 de mayo en el sector de Maule, en Coronel, y conmocionó a toda la comuna por la violencia ejercida contra una pareja de adultos mayores que llevaba décadas cuidando una antigua casona en el sector. Todo comenzó cerca de las 3 de la madrugada cuando un grupo de menores, cuatro sujetos encapuchados, irrumpió en este inmueble ubicado en calle Los Una. En la vivienda residían esta mujer de 65 años y su esposo, ambos cuidadores de esta propiedad desde hace más de 40 años. De acuerdo con los antecedentes recopilados posterior a la investigación, los delincuentes ingresaron con extrema violencia al domicilio mientras la pareja dormía. Una vez en el interior, intimidaron a las víctimas y comenzaron a exigir dinero y especies de valor. Sin embargo, el robo rápidamente escaló. Los atacantes golpearon brutalmente al hombre y a su esposa. La mujer recibió lesiones graves, mientras su pareja quedó herido y en estado de shock. Tras concretar el asalto, los delincuentes huyeron desde el inmueble con un botín que, según se confirmó, alcanza apenas los 150 mil pesos. Con el avance de las pericias comenzaron a aparecer antecedentes claves. La fiscalía estableció que hay un grupo de detenidos y que habría actuado coordinadamente y que varios de los involucrados eran menores de edad. Incluso impacta el hecho de conocer que el menor de los involucrados tiene solo 14 años. Y después del fuerte movimiento telúrico, después del fuerte temblor con características de terremoto que sacudió Calama el pasado lunes a eso de las 18 horas 6 de la tarde, se han registrado réplicas, múltiples réplicas. La última de hace solo unas horas, muy fuerte. Bueno, más detalles con nuestro colega Roberto Aguilera Ramírez. Le escuchamos, Roberto, buenas tardes.
1: Buenas tardes, Armando, buenas tardes a nuestros auditores. Varios estragos dejó el fuerte sismo magnitud 6,9 registrado la tarde del lunes en Calama. El movimiento telúrico provocó corte de energía eléctrica, daños en viviendas, principalmente derrumbes, afectando a establecimientos educacionales y la suspensión de clases durante la jornada del martes. Al respecto, el delegado presidencial provincial del DOA, Cristian Ramírez, señaló que hemos inspeccionado infraestructura crítica para la provincia y primero podemos decirle a la gente que mantenga la tranquilidad. La provincia está conectada, los caminos están funcionando bien, Cuesta de Montecristo con los trabajos que se están realizando por vialidad están bien, las faenas mineras están en producción. Asimismo, el delegado mencionó que hemos inspeccionado el embalse Conchi, que se encuentra en perfectas condiciones, y también hemos pasado por los pueblos de La Sana y Chiuchiu, los cuales tienen luz, se ven en normal funcionamiento. En esta línea, informó que no lamentamos personas lesionadas y el municipio, junto a los organismos de emergencia, han entregado apoyo y han resguardado a las familias afectadas. A los daños se suman lo de los establecimientos educacionales de Calam. La Seremi de Educación de Antofagasta, Carolina Moscoso, confirmó que este miércoles se retomaron las clases en la mayoría de los recintos educacionales, aunque hay establecimientos que deberán aplicar planes de contingencia debido a daños mayores. Recordemos que un sismo de mediana magnitud sacudió esta madrugada al Norte Grande, percibiéndose al menos en dos regiones. Según informó el Centro Sismológico Nacional, el movimiento telúrico se registró a la 1 de la madrugada con 23 minutos y su magnitud fue de 5.4. Del mismo modo, su epicentro se localizó a 35 kilómetros de Calama, mientras que su hipocentro se ubicó a 137 kilómetros de profundidad. Un balance de lo que ha sido este movimiento telúrico del martes y ahora de esta madrugada de día miércoles. Armando, buenas tardes.
0: Muchas gracias, Roberto. Muchas gracias por su informe. Completo informe a través de Radio La Vistada en Tomé de los hechos que están ocurriendo allá en el norte del país. Ilustre Municipalidad de Tomé emite un comunicado sobre irregularidades en comités de vivienda. Textualmente, el comunicado señala que la Municipalidad de Tomé informa que se han detectado irregularidades en algunos comités de vivienda vinculadas a personas que actúan como supuestos asesores o intermediarios externos. El proceso habitacional debe desarrollarse entre los comités, el municipio y la entidad patrocinante, sin participación de terceros, alejando en este proceso. Además, se ha recibido antecedentes sobre eventuales solicitudes de dinero a integrantes de comités sin respaldo formal ni garantías, situación que podría constituir prácticas irregulares. Frente a estos hechos, el municipio evaluará las acciones correspondientes para resguardar la transparencia y el correcto desarrollo de los procesos habitacionales. Se llama a la comunidad, dice el comunicado, a informarse únicamente a través de los canales oficiales de la municipalidad y también de la Dirección de Desarrollo Comunitario.

0: Una de la tarde con 22 minutos, una estudiante de la Universidad San Sebastián denunció haber sido víctima de una violación grupal después de una fiesta mechona desarrollada el pasado 5 de marzo. El caso está siendo investigado por el Ministerio Público, el CERNAMEC y también la Casa de Estudios Superiores, donde asiste la víctima y los presuntos agresores. De acuerdo con la acusación, la joven fue atacada sexualmente por 4 hombres, de los cuales 3 serían estudiantes de la universidad. La propia afectada relató lo ocurrido en una publicación en redes sociales y en una conversación con la radio Bio Bio de Concepción, afirmando que está muy afectada y alejada de la universidad. A su vez, está evaluando con un abogado la presentación de una querella que se sume a la denuncia ya presentada en el Ministerio Público. Y en el plano deportivo celebran en Rancagua el gran triunfo de O'Higgins, de Rancagua precisamente, como visita en Colombia, en el estadio Pascual Guerrero. Ganó el conjunto de O'Higgins por 1-0 al Millonarios de ese país. Así entonces, el conjunto de O'Higgins, que quedó tras Sao Paulo de Brasil en la tabla de posiciones en ese grupo, ahora deberá esperar el rival que tiene que venir de las clasificatorias como mejor tercero en su grupo de la Copa Libertadores de América. Felices, contentos, allí entonces los hinchas del O'Higgins de Rancagua. Perdió Palestino y también Coquimbo en Copa Libertadores. Coquimbo perdió frente al Nacional de Montevideo, Uruguay, como visita precisamente allí en Uruguay. Perdió por 1-0 el cuadro de Coquimbo, pero en todo caso los dirigidos de Caputo ya están en la siguiente ronda de la Copa Libertadores de América. Católica se ilusiona, viajan a Argentina a jugar frente a Boca Juniors de Argentina. Un empate le alcanza a Universidad Católica en este difícil partido frente a los locales. Boca Juniors saldrá con todo seguramente a buscar también su clasificación. Recordemos que se le enredó todo en las últimas 2 fechas al equipo argentino después de su derrota frente al Barcelona en Guayaquil y después de solamente empatar como local frente al Cruzeiro de Brasil. Ahora le queda este último encuentro a Universidad Católica frente a Boca Junior y también estará pendiente de lo que sea el resultado ahí del Barcelona frente al Cruzeiro. Claro que los brasileños juegan como locales allá en el país carioca. Noticias en Radio La Amistad de Tomé. Ya vienen servicios comunitarios. 1:25.
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0: Mucha atención, se necesitan dadores de sangre a nombre de Jorge Natalicio Saavedra Mora. Quienes puedan donar, por favor, acercarse al Banco de Sangre del Hospital de Tomé. Don Jorge Saavedra Mora se encuentra él en el Hogar San José de nuestra comuna. Atención, la parroquia Nuestra Señora de la Candelaria en Tomé informa que están abiertas las inscripciones para la primera comunión y confirmación. Interesados deben acercarse a la oficina parroquial en horario de 10 a 13 horas en la mañana y de 15 a 18 horas en la tarde. Se atiende de martes a sábado. Ernesto Ulloa Riquelme, corredor de propiedades, vende un terreno de 200 metros cuadrados con casa habitación a orilla de camino, ubicado en Veguilla, población El Santo, aquí en Tomé. Entrada para vehículos, cuenta con agua y con luz, valor 29 millones de pesos. Mayor información, comunicarse con Ernesto Ulloa al 975840173. Se dan los eternos agradecimientos a quienes acompañaron durante la enfermedad, velatorio, servicio religioso y funerales de nuestra querida madre, abuela, hermana, cuñada, Elcira del Carmen Bustos Cartes, que en paz descanse. Especialmente se agradece a la familia Miranda Bustos por todo su apoyo, al personal del Hospital de Tomé, APR Coliubo, Radio La Amistad, al Taller Laboral Coliubo, a todos los vecinos y personas que con una palabra de aliento nos entregaron su consuelo. Especialmente se agradece a los líderes y hermanos de la Iglesia Adventista del Séptimo Día. Tu recuerdo vivirá por siempre en nuestros corazones. Familia Soto Bustos firma el comunicado. En Loquillaye se vende un caballo de tiro para todo tipo de trabajo. Tiene 10 años. Es un caballo sanito. Interesados deben comunicarse con don José Leonidas Caamaño, vecino de Loquillaye. De ocasión, entre otros artículos, se venden tres puertas de interior, un cilindro de gas de 5 kilos, una cocina a leña de 4 platos y una congeladora de 144 litros. Interesados deben comunicarse al más 569-4110-8502. Se extravió una perrita poodle blanca. Esto fue el lunes, cerca de las 9:30 en la calle Mariano Egaña, frente a Carabineros. Cualquier información entregar, por favor, al local comercial ubicado en calle Mariano Egaña 1010. Mariano Egaña 1010, frente a Carabineros. Se necesitan dadores de sangre a nombre del vecino de Tomé, Paolo Alejandro Reyes Mora. Quienes puedan donar, por favor, acercarse al Banco de Sangre del Hospital de Tomé, al Banco de Sangre del Hospital Higueras o al Banco de Sangre del Hospital de Lirquén. Cualquier información, llamar al más 569-8767-9308. Exactamente la 1:30 de la tarde. Fin a las noticias en Radio Amistad de Tomé. Pronóstico del tiempo para las próximas horas. Nubosidad parcial con algunos chubascos para pasar a mejor condición durante la tarde-noche de hoy. Para mañana también se anuncian cielos cubiertos y con probables chubascos también en nuestras costas. Termina las noticias. Control Master puesto en el aire. René Reyes Muñoz también ha participado con su habitual despacho Roberto Aguilera Ramírez y en la lectura del informativo un servidor Armando Vega Vargas de Frutillares. Cuídese mucho, gracias, que tenga una buena tarde.
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15: Es la 1:00 p.m, 41 minutos.
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0: Programación de Radio La Amistad de Tomé. Faltan ya 11 minutos para las 14 horas 2 de la tarde. Estamos junto a la sobremesa musical, acompañando a toda la familia en esta jornada de día miércoles, ¿cierto? Día donde también estamos saludando con todo cariño a nuestros amigos Emilio y también Agustín. Muchas felicidades, que lo pasen lindo, que lo pasen muy, pero muy bien. Somos Radio La Amistad en Tomé. Bendiciones para todas y todos. En un ratito más, llega Pentagrama en La Amistad.
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4: Es la 1:00 p.m, 54 minutos.
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4: Son las 2 de la tarde, 3 minutos.
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10: Buenas tardes, buenos tangos. A partir de este momento, abrimos el pentagrama argentino para escuchar lindos tangos. 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Bienvenidos.

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1: Son las 2 de la tarde, 8 minutos.

Estamos compartiendo la música del tango en Radio La Amistad para todos nuestros amigos tangómanos. 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Vamos a continuar con más tangos en Pentagrama Argentino.

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Continuamos con más tangos en Pentagrama Argentino.

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Aquí revisamos y escuchamos los más lindos tangos. Hemos seleccionado lo mejor para que ustedes escuchen buena música del ayer. 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
1: Son las 2 de la tarde, 23 minutos.
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10: 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Volvemos con más tangos en Pentagrama Argentino.

Pentagrama Argentino está acompañándole a esta hora a usted con muy buenos tangos, escogidos especialmente para que esta tarde usted disfrute de un gran programa. 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

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Continuamos de inmediato con canciones, con lindos tangos, en Pentagrama Argentino.

0: Son las 2 de la tarde, 51 minutos.
1: Se aleja esta audición con sabor porteño, pero nos queda la cordial invitación de escucharnos de nuevo mañana desde las 14 horas, recordándoles, en tangos aún no han escuchado lo mejor. Buenas tardes, amigos tangómanos. 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
13: Bienvenido, bienvenidas, comenzamos a compartir y a revisar los éxitos, la buena música a través de Radio La Amistad, como todos los días de lunes a viernes, pasadito las 15 horas. Hasta las 4, seguimos juntos, aquí en La Amistad.

Son hermosas canciones que a esta hora estamos ofreciendo para ustedes a través de nuestra sintonía aquí en Radio La Amistad de Tobé. Tarde de trabajo, tarde de descanso, para seguir disfrutando de lindas canciones. Somos La Amistad de Tobé en la banda 1480 en la amplitud modulada.

No se ha equivocado, a esta hora de la tarde usted está escuchando Radio La Amistad de Tobé, la mejor compañía para este momento de trabajo, para este momento de descanso. Les recuerdo que a las 5 de la tarde llega la segunda edición del Día de El Mensajero y a las 4 seguimos junto a la buena música aquí en La Amistad de Tobé.

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Seguimos disfrutando de nuestra programación musical. Ya estamos preparando nuestra pausa comercial de las 16 horas 4 de la tarde. Por lo tanto, no abandone nuestra sintonía. Seguimos juntos las 24 horas en Radio La Amistad.

0: Son las 3 de la tarde, 55 minutos.
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0: Son las 4 de la tarde, un minuto.
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El saludo cordial para todos ustedes, bienvenidos, tarde musical, tarde de viento, llovizna que nos ha estado acompañando durante esta jornada, bienvenido junto a Sevilla de Manuel Montesquina, Vicuña Maquena y Fratería Beach de Vicente Brazos, 2908, es tardecita de día miércoles 27 de mayo. Emilio está hoy de onomástico, así que para los de Emilio, que lo pasen bonito, que disfruten también de esta compañía musical en la amistad de Tomé. Gracias por estar con nosotros. Saludamos a nuestros amigos de Avenida Werner. Esto es Camino a Dichato. Camino a Cocholgo, Avenida Werner, Camino a Cocholgo. Allí nos escucha Ana Luisa Ulloa.

Compañía musical de la amistad de Tomé. Recordemos que el pronóstico del tiempo indica para el resto de la tarde cielo cubierto y chubascos, cubierto y chubascos para el resto de la tarde. Las 4:10, 4:14 minutos, las 4:14 minutos. A las 5 llega la segunda edición del día de El Mensajero. 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Se necesitan dadores de sangre a nombre de Jorge Natalicio Saavedra Mora. Se necesitan dadores. Cada gota cuenta. 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Quienes puedan donar, acercarse al Banco de Sangre del Hospital de nuestra comuna o bien al Banco de Sangre del Hospital Higueras de Talcahuano. Las personas que quieran donar lo pueden hacer también ahí a nombre de don Jorge Natalicio Saavedra Mora, que necesita dadores de sangre. Donar sangre es salvar una vida. Interesados, acercarse al Banco de Sangre del Hospital de Tomé o bien al Banco de Sangre del Hospital Higueras de Talcahuano. Dona sangre, salva vidas. 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Somos la amistad con lindas canciones.

Así vamos compartiendo nuestra programación musical aquí en la amistad de Tomé. Ahí escuchábamos a Carripicho, eso, Carripicho, ¿se acuerdan ustedes de ese tema? Tic-tac, tic-tac, eso es. Somos la amistad de Tomé, tardecita musical, cuando son las 4:20, 4:20. Emilio está hoy de onomástico, ¿eh? Saludos para los Emilios. De ocasión se venden tres puertas interior, un cilindro de gas de 5 kilos, una cocina a leña de 4 platos, una congeladora de 144 litros, un televisor de 48 pulgadas, un departamento en los bloques primer y segundo piso. 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De ocasión se venden estos estos productos que estamos mencionando aquí en la amistad de Tomé. Gracias por estar con nosotros. Preparamos nuestras rancheras luego ya a las 17:05 de la tarde. 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

0: Antes de irnos a la pausa, le voy a contar que el tribunal declara culpable a los 5 imputados por crimen de ciudadano francés en Chicureo, esto es en la región metropolitana. La condena se dará a conocer el próximo 8 de junio. El Tribunal de Juicio Oral en lo Penal de Colina declaró culpable a los 5 imputados por el crimen del ciudadano francés Dimitri Bayler en Colina. El asesinato se registró en la madrugada del 28 de febrero del año 2025. La pausa y seguimos disfrutando de nuestra programación musical.
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3: Son las 4 de la tarde, 31 minutos.
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7: Seguimos compartiendo, seguimos disfrutando. Después de la pausa comercial de las 4:30, seguimos avanzando, invitándoles para luego a las 5 a escuchar la segunda edición del día de El Mensajero. Rancheras que se vienen en un ratito más.

La mitad de Tomé, tardecita de llovizna, tardecita de lluvia que se había anunciado en el transcurso de esta jornada. Universidades estatales eligen por primera vez a una mujer como su presidenta. Se trata de Marisol Durán, quien liderará el periodo 2026-2028. La rectora de la Universidad Tecnológica Metropolitana obtuvo el apoyo mayoritario para liderar el sistema de universidades públicas por los próximos dos años. El Consorcio de Universidades del Estado de Chile eligió por primera vez en la historia a una mujer como su presidenta, cargo que desempeñará la rectora de la Universidad Tecnológica Metropolitana, Marisol Durán Santis. En el marco de la sesión ordinaria de mayo, las rectoras y rectores de las universidades del Estado eligieron democráticamente a Durán, que tras obtener el apoyo mayoritario de sus pares, liderará el sistema de universidades públicas por los próximos dos años. Se lo contamos aquí en La Amistad de Tomé, pues. Se extravió perrita poodle blanca en el centro de nuestra comuna. Esto ocurrió el lunes, cerca de las 9:30 horas, en la calle Gaña, frente a Carabineros. ¿Sí? Esto ocurrió el lunes, en la mañana, cerca de las 9:30, en la calle Gaña, frente a Carabineros. Cualquier información, por favor, entregarla en el mismo local comercial, ahí donde nuestra amiga Olguita, en Egaña 1010. A ella se le perdió su mascota, es una perrita pud blanca que tiene ya sus añitos. Se perdió el lunes, cerca de las 9:30 horas, ahí en la calle Egaña, frente a Carabineros. Cualquier información la pueden canalizar en el local comercial de Egaña 1010. Somos la amistad.

Milonga se llama la canción, sí, Julio Iglesias, acompañándonos también en esta tarde de otoño, sí, tarde de otoño, otoño-invierno, los últimos días, última semana de mayo, sí, pues este es el último miércoles de mayo. Hoy día saludamos a Emilio y luego vamos a estar saludando a la música de México. Vamos a saludar la segunda edición del día de El Mensajero aquí en la Amistad de Tomé. La parroquia Nuestra Señora de la Candelaria está informando que están abiertas las inscripciones para quienes quieran hacer la primera comunión y también prepararse para la confirmación, importante sacramento. Interesados, acercarse a la oficina parroquial en horario de 10 a 13 en la mañana y de 15 a 18 horas en la tarde. La oficina parroquial atiende de martes a sábado, ¿ya? Esta invitación la hace la parroquia Nuestra Señora de la Candelaria de Tomé, frente a la plaza de nuestra comuna. Somos la Amistad de Compañía Musical. Reiteramos que se necesitan dadores de sangre para, a nombre de Jorge Natalicio Saavedra Mora. Donar sangre salva vidas. Tu donación puede marcar la diferencia. A nombre de Jorge Natalicio Saavedra Mora, se necesitan dadores de sangre. Interesados en donar pueden acercarse al Banco de Sangre del Hospital de Tomé o bien al Banco de Sangre del Hospital Higueras de Talcahuano. Somos la Amistad, Compañía Musical.

Ahí escuchábamos a Juan Luis Guerra con Las Avispas. Solamente 9 minutos nos separan de las 5, 9 minutos para las 5. No está lloviendo, está lloviznando, garugando, bastante, bastante denso, ¿eh? Y acompañadito al rato de un poquito de viento, que será incrementando en el transcurso de la noche, dice la Dirección Meteorológica de Chile. Va a aumentar un poco el viento. Vamos a ir a una última canción y ya preparamos la pausa de las 17 horas, porque se vienen en un ratito más nuestras queridas rancheras.

0: Son las 4 de la tarde, 54 minutos.
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0: Son las 5 de la tarde, 6 minutos.
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8: Nuestro saludo cordial para todos y cada uno de ustedes. Bienvenidos, bienvenidas a compartir nuestro mensajero en La Amistad de Tomé. Como es habitual, vamos a disfrutar hasta la hora 19 de la música ranchera, de la música de México, en nuestro espacio musical a través de La Amistad, en este primer bloque presentado por nuestros amigos de Panadería Más Amor, de Sotomayor 1214 y Ferretería El Bodegón de la Construcción, Quinta Hans 1031. Tenemos en nuestros estudios, hay una actividad muy importante que está prendiendo, está muy en boga, esto del fútbol femenino formativo. Fíjese que mañana tendrá lugar acá en nuestra comuna una clase abierta y 100% gratuita a cargo de la Academia Aura Invicta, que llega a Tomé, dice la información. Llegamos a Tomé, la Academia Aura Invicta, tu poder interior en la cancha. Está en nuestros estudios la monitora de esta importante actividad, fútbol femenino formativo, María Cristina Hernández. ¿Sí? ¿Está bien? María Cristina, un saludo cariñoso para ti. Muchas gracias por compartir el micrófono con Radio La Amistad. Cuéntanos esta academia, ¿en qué consiste?
9: Muy buenas tardes a todos los auditores de Tomé y muchísimas gracias al equipo de la radio por brindarnos este valioso espacio. Como dijo Roberto, mi nombre es María Cristina Hernández y soy la directora de la Academia Oro Invicta. Y hoy vengo a compartir una noticia que nos llena de orgullo y que va a marcar un antes y un después para toda la familia de acá de esta comuna. Ya es una realidad. Nace Oro Invicta, una academia de fútbol formativo integral, pensada exclusivamente para niñas de 10 a 15 años. Y quiero hacer una pausa aquí para explicarle a los papás y mamás que nos escuchan que no somos una escuela de fútbol común. En nuestra academia no solo enseñamos técnica, tácticas o a patear un balón. Nuestro pilar fundamental es el desarrollo socioemocional. Trabajamos la salud mental y la autoconfianza, el manejo de la frustración y el liderazgo femenino. Queremos que las niñas jueguen fútbol, pero sobre todo que descubran su poder interior para ser líderes en sus vidas fuera de la cancha, tanto dentro como fuera. Y para que sepan un poco el tema de la seriedad, el nivel técnico de este proyecto, los invito a revisar ahora mismo nuestro Instagram, academia.aurainvicta, donde subimos un video sobre quien nos manda un cordial saludo, el profesor Luis Mena, quien fue mi profe en dirección técnica de la selección femenina de Chile. Y como yo fui su exalumna, él mandó un saludo cordial para todas las niñas de acá de Tomé que quieran ser parte de este inicio y de esta academia que estamos iniciando acá en Tomé.
8: María Cristina, cuéntanos cómo nace la idea de formar acá en Tomé esta academia, Aura Invicta.
9: Nació porque yo juego al fútbol desde niña y ya. Aparte que también lo estudié y lo practico actualmente porque juego por el Club Marco Serrano. Nació porque también es mi experiencia y me di cuenta de que la experiencia vale más que cualquier estudio o título, que también tengo mis títulos como preparador físico, psicología deportiva, dirección técnica, un diplomado en liderazgo, pero más que los estudios, para mí lo que me llevó a armar esta academia es la experiencia que yo he tenido con el fútbol.
8: Hemos hablado de esta academia, ¿Dónde se va a iniciar esta clase abierta 100% gratuita mañana jueves? Y tengo entendido, por aquí estoy observando que el inicio oficial de clases serán el martes 2 de junio. Cuéntanos, ¿dónde se va a realizar esta clase abierta y de qué manera pueden también participar ya definitivamente en las clases el próximo 2 de junio?
9: Te comento que las clases oficiales son en las canchas de Don Salas, pero con el tema del clima nos vio la obligación de trasladar la clase para mañana, que es la clase abierta y libre y gratuita, es las canchas del refugio.
8: Ya.
9: Pero las canchas de Don Salas, el 2 de junio comenzamos las clases. Ahora, por respecto al clima, tenemos la opción de las canchas del refugio, que son canchas techadas.
8: Perfecto. Cuéntanos, ¿cuál es el llamado que le hace a la gente, a las niñas que están interesadas en participar? ¿Cómo se pueden poner en contacto contigo para ser parte de esta Academia Aura Invicta?
9: Dejo cordialmente invitada a todas las niñas de 10 a 15 años que quieran ser parte de esta academia y quieren probar el entrenamiento mañana de 5 a 6 de la tarde en las canchas del refugio, y nos pueden buscar en el Instagram, se los voy a comentar, que es academia.auraInvicta. Y también al número más 569-3270-1424, lo puedo repetir, más 569-3270-1424, donde ellas puedan inscribirse y puedan optar por un cupo.
8: Perfecto, y también hay un Instagram, ¿cierto? @AuraInvictaTomé.
9: Es academia.auraInvicta.
8: Perfecto. Ahí está el Instagram también para que puedan dirigirse y de esta manera tener la oportunidad de formar parte de esta academia. ¿Podemos reiterar la edad de las niñitas que puedan participar?
9: Correcto. Nosotros partimos con la categoría de 10 a 15 años, que todas las niñas que tengan esa edad puedan ser parte de la academia. Más adelante vamos a abrir más categorías, pero iniciamos con las niñas de 10 a 15 años. Y como le digo, le vuelvo a reiterar, el Instagram es academia.aurainvicta.
8: Perfecto. María Cristina, queremos agradecerte el que hayas venido acá a nuestros estudios a hacer esta invitación. Y por supuesto, ahí están los micrófonos para que insista en el llamado a la gente para participar.
9: Gracias, Roberto. Y como vuelvo a reiterar, hago un llamado a todas las niñas de Tomé que quieran ser parte de esta academia que está iniciando acá en Tomé. Para mañana 28 de mayo, clase abierta, gratuita, desde 5 a 6 de la tarde en las canchas del refugio. Y comenzamos las clases iniciales el 2 de junio en las canchas de Don Salas. Así que las esperamos con todo el ánimo, con toda la motivación y harta confianza. Porque aquí se parte desde cero, pero con el corazón abierto.
8: Me imagino que hay harta esperanza en formar futbolistas femeninos acá en nuestra comuna.
9: Sí, hay harta.

Así vamos avanzando, así vamos compartiendo nuestro mensajero. 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Saludamos a Emilio, que hoy día está de onomástico. Saludos también para nuestros amigos que nos escuchan en el Santo Secreto.

La mitad de Tomé, la segunda edición del día de El Mensajero. La parroquia Nuestra Señora de la Candelaria de Tomé está informando que están abiertas las inscripciones para la primera comunión y también para la confirmación. Jóvenes interesados, acercarse a la oficina parroquial en horario de 10 a 13 y en la tarde de 15 a 18 horas. La oficina parroquial atiende de martes a sábado. Información que por supuesto entregamos aquí en la amistad de Tomé. Se extravió una perrita poodle blanca ayer lunes cerca de las 9:30 horas en la calle Egaña frente a Carabineros. Cualquier información, entregarla al local comercial ahí en Egaña 1010, en nuestra comuna. Nuestra amiga Olguita se le perdió su perrita. Por favor, si alguien sabe el paradero de esta, ella se perdió el lunes cerca de las 9:30 horas ahí en la calle Egaña frente a Carabineros, al ladito de la farmacia Biosalud. Cualquier información, canalizarla en el local comercial de Gaña 1010. Las 5 de la tarde con 22 minutos, 5 con 22. 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Saludamos a nuestros amigos de Coliumo, en Dichato, Menque también, en Coliumo. Saludamos a todos nuestros auditores que nos escuchan por esos lados, Altos de Coliumo, Los Morros de Coliumo. Para ustedes también ahí, nuestro saludo en esta jornada de día miércoles 27 de mayo. Increíble cómo se ha ido pasando el tiempo y ya estamos pensando que se nos viene junio y se nos viene el invierno también. Pues vamos a ir a una canción más, me dicen por acá, y se viene también la pausa de las 5:30 de la tarde.

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El tema se llamaba... ¡Uy, que estoy adolorido ya! Adolorido del corazón, nos decía Antonio Aguilar. 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Carnicería Eliana Maldonado 740, subida Cerro Alegre, nos está acompañando en la segunda edición del día de El Mensajero, tardecita de día miércoles. Emilio está hoy de onomástico, para los Emilios, que lo pasen bonito, que disfruten también nuestro programa. Ya faltan 16 minutos para las 5 de la tarde, perdón, para las 6 de la tarde, 16 para las 6. Sí, en la música, los Lumaquinos Alegres.

Efectivamente, pues el pájaro cardenal con los lumaquinos alegres acompañándonos también a esta hora de la jornada, cuando faltan 12 minutos para las 18 horas 6 de la tarde. ¿Necesita orientación en trámites sociales y no sabe por dónde comenzar? 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Orientación en trámites sociales de Carla Villarruel, trabajadora social, y por supuesto a través de Radio La Amistad de Tomé. 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

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Ahí escuchábamos a Guadalupe del Carmen acompañándonos también en este mensajero, segunda edición del día, en Radio La Amistad de Tobé. Luego se viene la pausa de las 18 horas, 6 de la tarde, y también nuestro resumen vespertino. 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Ahí estamos. Ya se vienen las noticias en La Amistad de Tomé. Faltan 7 minutos para las 6.

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0: Buenas tardes, bienvenidos a informarse en Radio La Amistad de Tomé, 18 horas con 10 minutos, 13 grados, temperatura del momento en nuestra comuna, cielos nublados con algo de llovizna que nos está acompañando también en esta jornada de día miércoles. Vamos a ir de inmediato al detalle de las informaciones. Estas son las noticias que ha preparado Radio La Amistad de Tomé. La Capitanía de Puerto Lirquén está informando que durante esta jornada de miércoles se estableció condición de tiempo variable en la jurisdicción de la Capitanía de Puerto. Se establece, punto uno, condición de puerto variable, tráfico suspendido para embarcaciones menores dentro y fuera de la bahía. Dos, maniobras y operación de puertos y terminales sujeta a cumplimiento en sus parámetros operacionales en los puertos de Penco y Lirquén. Condición de tiempo variable para las próximas horas, lo establece la Capitanía de Puerto Lirquén. Con un mensaje centrado en la certeza para la familia y el avance concreto del proceso de reconstrucción tras el incendio que afectó las regiones del Biobío y Ñuble en enero de este año, el ministro de la Vivienda y Urbanismo, Iván Poduje, presentó el diseño preliminar del futuro conjunto habitacional Ríos de Chile, proyecto emblemático que permitirá reconstruir el sector afectado por los incendios de enero del 2026 en la comuna de Penco. La iniciativa considera 900 soluciones habitacionales distribuidas en 200 viviendas y 700 departamentos, incorporando además una mirada urbana integral y resiliente frente a futuros riesgos, transformando el sector en un nuevo barrio con mejores estándares de habitabilidad, conectividad y seguridad. Esto no es solo reconstruir viviendas. Aquí estamos levantando un verdadero barrio nuevo, con viviendas, espacios comunitarios, jardines infantiles, equipamiento, áreas verdes y soluciones pensadas para enfrentar los desafíos del cambio climático y futuros eventos de emergencia, señaló el ministro Iván Poduje durante la visita. El proyecto contempla parques de mitigación especialmente diseñados para absorber agua, generar zonas húmedas y conformar un cinturón de protección frente a incendios, además de nuevas áreas verdes, plazas, equipamiento comunitario, espacio para el comercio, infraestructura de apoyo a emergencias y un edificio multipropósito con miradores hacia la bahía. 18 horas con 13 minutos, este fin de semana, sábado y domingo, 30 y 31, es el Día Nacional del Patrimonio. Nuestra comuna también está organizando un evento de tal magnitud para esta celebración del Día del Matrimonio, del Patrimonio Bendigo. Nuestro colega Armando Vega ha preparado el siguiente informe. El Día del Patrimonio, 30 y 31 del presente mes. Armando, buenas tardes.
1: Buenas tardes, Roberto, y auditores de Radio La Amistad en Tomé. Efectivamente, fíjese que la empresa privada también se está sumando a esta actividad del Día del Patrimonio. Es por ello que, por ejemplo, la empresa Cabanchaca abrirá sus infraestructuras, sus instalaciones para que el público vaya a conocer cómo es la labor, cuál es el trabajo que desarrolla ahí la empresa de nuestra comuna. Esto ligado a propósito del patrimonio, a la historia que tiene Cabanchaca con Tomé. En este caso, recordemos que esta empresa surge, nace al alero de nuestra comuna en los años 60 con las instalaciones ahí en el sector de California. Y fíjese que para el día sábado 30 se va a realizar esta feria comunal patrimonial junto al Consejo Comunal del Patrimonio, que está haciendo esta invitación. Sábado 30 de mayo, de 12 horas a 17 horas en la Plaza de Tomé, sumando exposiciones de obras de artistas visuales, presentaciones de poesía y música, junto a los stand de organizaciones culturales, patrimoniales y medioambientales en Tomé, con apoyo del municipio, la localidad que conmemora así el Día Nacional del Patrimonio. De esto participan artistas, poetas, músicos, junto a distintas organizaciones sociales, culturales y medioambientales acá en nuestra

0: Patrimonio. Las 6 de la tarde con 16 minutos, vamos a una pausa y seguimos informándonos en Radio La Amistad.
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Hay más noticias en Radio La Amistad de Tomé, 13 grados, temperatura del momento en nuestra comuna. El ministro de Hacienda, Jorge Quiroz, señaló este miércoles que el Ejecutivo tomará una decisión fiscalmente responsable para contener el alza en los precios de los combustibles y así evitar posibles impactos en la inflación. En concreto, el secretario de Estado dijo que obviamente hay una muy buena noticia incipiente. Se está empezando a resolver lo de Medio Oriente, pero esto está cambiando siempre. Recordemos que estamos en guerra. La situación de los combustibles es distinta. La gasolina ha seguido subiendo en todo el mundo y el diésel bajando, pero hay que tomar una decisión más o menos acorde con ello, siempre resguardando que tenga el menor impacto posible en la inflación, comentó. Bajo esa premisa, Quiroz sostuvo que vamos a tomar una decisión que es, a la vez, fiscalmente responsable, pero que no va a tener mayor impacto. Probablemente tengamos en alguno de los combustibles algunas noticias más positivas, dijo el ministro de Hacienda. El Tribunal de Juicio Oral en lo Penal de Colina declaró culpable a los 5 imputados por el crimen del ciudadano francés Dimitri Beyler en Colina. El asesinato se registró en la madrugada del 28 de febrero del 2025 en el sector de Chicureo. Los sujetos, un adulto identificado como Santiago Borgoño Leighton y 3 menores de edad, ingresaron con armas con apariencia de fuego y elementos cortopunzantes hasta la vivienda de Baylor y su vivienda en el condominio La Reserva. Los antisociales intimidaron al grupo familiar y atacaron al ciudadano francés, quien falleció posteriormente producto de la gravedad de las heridas. Su esposa terminó con lesiones graves en ese momento. Los 5 sujetos implicados en el hecho fueron detenidos horas después por las autoridades, tras lo cual se pudo comprobar que 4 de ellos eran menores de edad. El veredicto ha sido condenatorio en los términos que contenía la acusación del Ministerio Público y las partes querellantes, esto es, los 5 acusados han sido por los delitos de robo calificado con homicidios y lesiones graves, señaló el fiscal Gonzalo Álvarez. El tiempo de condena

0: será dado a conocer el próximo 8 de junio. La Fiscalía Centro Norte ha solicitado penas diferenciadas a propósito de la edad de los condenados. Al acusado mayor hemos solicitado la aplicación de una pena de presidio perpetuo, dijo el fiscal. El Consorcio de Universidades del Estado de Chile eligió por primera vez en la historia a una mujer como su presidenta, cargo que desempeñará la rectora de la Universidad Tecnológica Metropolitana, Marisol Durán Santis. En el marco de la sesión ordinaria de mayo, las rectoras y rectores de las universidades del Estado eligieron democráticamente a Durán, que tras obtener el apoyo mayoritario de sus pares, liderará el sistema de una universidad pública por los próximos 2 años. El Consorcio de Universidades del Estado, conocido como CUEC, tiene por delante el desafío de construir y consolidar una agenda común en un escenario complejo, y eso requiere rectoras y rectores dispuestos a debatir de frente, a disentir con respeto y a moverse junto cuando el bien público lo exige, enfatizó la rectora tras conocer el resultado. La Policía de Investigaciones indaga desde este miércoles una presunta violación grupal a una estudiante de la Universidad San Sebastián tras una fiesta mechona en Concepción Capital Regional. En un breve comunicado, la Policía de Investigaciones indica que las primeras diligencias investigativas relacionadas con la denuncia fueron realizadas por detectives de la Brigada Investigadora de Delitos Sexuales de Concepción, lo anterior por instrucción de la Fiscalía de Fragrancia del Biobío. Por su parte, la directora regional del Servicio Nacional de la Mujer, Bárbara Monsalve, señaló en conversación con T13 que presentarán una querella criminal contra los involucrados, que también serían estudiantes de la Universidad San Sebastián. Tras una reunión de trabajo en el Ministerio de Ciudad, el presidente de la Cámara de Diputados, Jorge Alessandri, y la presidenta del Senado, Paulina Núñez, hicieron entrega al ministro de Ciudad Pública, Martín Arrau, de un plan integral orientado a fortalecer la seguridad pública y respaldar a Carabineros de Chile. La propuesta, que ya había sido presentada previamente al presidente José Antonio Kast en el marco de la preparación de la cuenta pública del 1 de junio, incluye una batería de medidas enfocadas en la recuperación de barrios críticos, el fortalecimiento fronterizo, el combate al crimen organizado y mejoras estructurales para las policías. Según detallaron las autoridades, el documento contempla acciones coordinadas entre el gobierno, municipios y organismos policiales para enfrentar fenómenos como el narcotráfico, el comercio ilegal y la violencia territorial. 6:24, prepárese porque ya vienen los servicios a la comunidad.
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0: Salvavidas, tu donación puede hacer diferencia. Se está haciendo un llamado a donar sangre a nombre de don Jorge Natalicio Saavedra Mora. Necesita dadores de sangre, cada gota cuenta, cada donación es esperanza. Dona hoy, salva una vida. Donantes, quienes quieran participar de este proceso, se pueden acercar al Banco de Sangre del Hospital de Tomé o bien al Banco de Sangre del Hospital Higueras, ahí en Talcahuano. Donantes a nombre de don Jorge Natalicio Saavedra Mora, vecino de Tomé. Se extravió este lunes cerca de las 9:30 horas en la calle Igaña frente a Carabineros una perrita blanca de raza poodle. Cualquier información, por favor, entregarla en el local comercial de Igaña 1010, frente a Carabineros, al ladito de la farmacia Biosalud. La parroquia Nuestra Señora de la Candelaria de Tomé está informando que están abiertas las inscripciones para la primera comunión y confirmación. Interesado acercarse a la oficina parroquial, que atiende en horario de 10 a 13 y en la tarde de 15 a 18. La oficina parroquial atiende de martes a sábado. Es una invitación de la parroquia Nuestra Señora de la Candelaria. De ocasión se vende en tres puertas interiores, un cilindro de gas de 5 kilos, una cocina a leña de 4 platos, una congeladora de 144 litros, un televisor de 48 pulgadas, un departamento en los bloques, primer y segundo piso. Interesado en llamar al más 569-4110-8502, más 569-4110-8502. Se necesitan dadores de sangre a nombre de Paolo Alejandro Reyes Mora. Quienes puedan donar, por favor, acercarse al Banco de Sangre del Hospital de nuestra comuna. O pueden llamar al más 569-87-679308. Se dan los eternos agradecimientos a quienes nos acompañaron en la enfermedad, velatorio, servicio religioso y funerales de nuestra querida madre, abuelita, hermana, cuñada, Elcira del Carmen Bustos Cartes, que en paz descanse especialmente, se agradece a la familia Miranda Bustos. Se agradece también al personal del Hospital de Tomé, APR Coliumo, al taller laboral de Coliumo, a todos los vecinos y personas que con una palabra de aliento nos entregaron su consuelo, especialmente a la Iglesia Adventista del Séptimo Día. Tu recuerdo vivirá por siempre en nuestros corazones. Familia Soto Bustos firma el comunicado. Se vende un caballo de tiro, para todo tipo de trabajo. Es un caballo sanito, tiene su frente blanca, tiene 10 años, es un caballo alazán. Interesados, comunicarse con don José Camaño Coloma, vecino de Los Quillayes. Ernesto Ulloa Riquelme, corredor de propiedades, vende un terreno de 200 metros cuadrados con casa habitación orilla de camino, llegar y vivir, valor 29 millones de pesos. Interesados, comunicarse con Ernesto Ulloa al más 569-7584-0173, más 569-7584-0173. Servicios a la comunidad. Muy bien, para finalizar conocemos el pronóstico del tiempo preparado por la Dirección Meteorológica de Chile para mañana jueves 28 de mayo. Se anuncia cielo nublado con una temperatura máxima probable de 15 grados. Humedad relativa del momento alcanza el 90% y el viento del norte tiene una velocidad de 20 kilómetros a la hora. Cubierto y llovizna nos acompaña también durante estas horas. Exactamente 6 de la tarde con 30 minutos. Gracias por informarse con nosotros.

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8: Son las 6 de la tarde, 37 minutos.
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15: Llegamos a la última parte, último bloque de nuestro Mensajero en La Amistad. Ya faltan 18 minutos para las 7, 18 para las 7, se vienen los recuerdos. 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Bienvenidos en este bloque Canciones de México.

Escuchábamos a Javier, Javier Solís, pues, con Vive Quien Sabe Querer. Eso es una ranchera hermosísima. 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En un ratito más se vienen las canciones del recuerdo, ¿sí? Canciones del recuerdo para seguir juntitos y compartiendo también hasta las 20 horas allí en la Amistad de Tomé. ¿Tenemos tiempo? Todavía nos quedan canciones. Canciones norteñas.

Último minuto de nuestro mensajero en Radio La Amistad de Tobé, en esta segunda edición del día de El Mensajero. Recuerde que tenemos una edición en la mañana tempranito, eso de las 7 horas. Ya, La Amistad de Tobé, juntitos compartiendo nuestra sintonía. Hoy día tuvimos la oportunidad de compartir también del fútbol femenino. Conversamos esta tarde con la monitora María Cristina Hernández, quien es monitora de la Academia Aura Invicta, fútbol femenino formativo. Mañana jueves tienen una clase especial, ¿cierto? El inicio de sus actividades, totalmente gratuita, el día jueves, en la cancha de Don Salas, dice acá, en horario de 17 a 18 horas. Llegamos a Tomé, Academia Aura Invicta, tu poder interior en la cancha. Fútbol formativo femenino integral, una clase de inicio de esta, para dar el vamos a la Academia Aura Invicta en Tomé. Esto es en el sector de Cancha Don Salas, sector San Juan. Estamos en La Amistad, sí. Estamos compartiendo nuestra invitación y ya en los últimos minutos de nuestro programa. Nos despedimos, sí, con una última canción, con Alejandro Fernández. Quédese en sintonía, ya vienen las canciones del recuerdo.

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3: Son las 6 de la tarde, 59 minutos.

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Bienvenido, amor, con Sergio Hinostroza. Bienvenido, amor. Bienvenidos a compartir recuerdos inolvidables, éxitos que jamás podremos olvidar, que forman parte de nuestra vida. Hemos crecido, sí, hemos crecido. Han pasado los años y seguimos escuchando estas canciones y nos traen recuerdos muy importantes, nos traen momentos muy, pero muy, muy... muy marcados. Hay muchas canciones que usted la escucha y vienen los recuerdos, que ojalá sean todos positivos. De todas maneras, ese es el fin. En sus versiones originales, aquí en La Amistad de Tomé, nos aprestamos a disfrutar hasta las 20 horas de estos clásicos inolvidables, junto a Tienda Sevilla de Manuel Montt, esquina Vicuña Mackenna, y su venta Otoño-Invierno 2026. En la música, Ángela Carrasco.

Estamos recordando aquí en La Amistad de Tomé, junto a estos clásicos del ayer y junto a Sevilla, de Manuel Montt, Esquina Vicuña Mackenna. Michael Jackson nos acompaña a esta hora.

Escuchábamos a Michael Jackson cuando se separó de sus hermanos en 1971, grabó María. 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Se necesitan dadores de sangre para don Jorge Natalicio Saavedra Mora, vecino de Tomé. Quienes quieran donar sangre, porque donar sangre salva vida, tu donación puede hacer la diferencia. Necesitamos sangre para el vecino tomecino Jorge Natalicio Saavedra Mora. Dadores de sangre, acercarse al banco de sangre del Hospital de Tomé o bien al Hospital Higueras de Talcahuano. Quienes quieran donar, reiteramos, acercarse al Banco de Sangre del Hospital de Tomé o bien al Banco de Sangre del Hospital Higueras de Talcahuano. Un pequeño gesto de tu parte puede ser todo para alguien. Donar sangre salva vidas. Y estamos solicitando ahí la familia a nombre del paciente Jorge Natalicio Saavedra Mora. Vecino, eso es. Sigamos juntitos, hay canciones del recuerdo. Este es un clásico de la música italiana. Claudio Baglioni nos pregunta: ¿y tú cómo estás?

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4: Son las 7 de la tarde, 31 minutos.
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9: En el ámbito deportivo internacional del fútbol, la Copa Sudamericana está jugando el último compromiso. Audax Italiano está jugando en el Estadio Defensores del Chaco allá en Paraguay frente al Rey de Copas, a Olimpia del Paraguay. Están empatando 0-0. Están en el descanso. Con este resultado está quedando eliminado el cuadro de Audax Italiano porque se están dando otros resultados. Pero sí o sí tiene que vencer ahora a Olimpia por más de 2 goles, porque Vasco da Gama, que está en el grupo, está venciendo a Barracas 2-0. Aquí tenía que el Barracas vencer a Vasco, pero no se está dando ese resultado, por lo tanto se le pone muy pero muy cuesta arriba al cuadro chileno Audax Italiano. Debe ser hacerle 3 goles a Olimpia ahí en Paraguay, se ve bastante dificultoso. Pero bueno, en el fútbol no hay nada dicho hasta que el árbitro toca el pito y dice, aquí llega uno, ya, 25 minutos faltan para las 20 horas, son recuerdos en la amistad.

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Estamos poniendo punto final a la edición de Recuerdos aquí en Radio La Amistad de Tomé. Gracias por compartir también a esta hora aquí en el punto 1480 en la banda de amplitud modulada, como es costumbre. Nuestro saludo y gracias por ser parte también de nuestra historia musical, que juntos podemos escuchar y podemos reescribir junto a estos clásicos de todos los tiempos. Quédese en sintonía. Y por supuesto, nuestra invitación es a seguir juntos disfrutando de nuestra programación en Radio La Amistad de Tomé. Que tenga una linda noche.

0: Se viene nuestra programación musical a través de Radio La Amistad en esta noche de día, miércoles 27 de mayo. Vamos a reiterar que el pronóstico del tiempo para mañana jueves 28 está anunciando nublado con una temperatura máxima probable de 15 grados. La temperatura del momento en nuestra comuna es de 12 grados, humedad relativa del aire 90% y el viento es del norte y tiene una velocidad de 20 kilómetros a la hora. Tenemos bruma en esta noche.
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